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1: Son las 8 de la tarde, con 55 minutos.
0: En Cauquenes, la temperatura es de 12 grados. Tenemos una humedad del 92%. Realizamos una pausa para luego seguir con Parada 80.
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ya comienza a sonar nuestra música de fondo y característica de nuestro programa. Ya estamos juntitos aquí en el 101.9 para comenzar ya una nueva edición de tu programa, La Hora de Hoy Viernes.

0: 14 de agosto, cuando son las 21:03, y estamos juntitos para comenzar a revisar lo mejor de la música, esta vez de los años 90-2000. Una pauta musical realmente espectacular, preparada con mucho cariño para todos y cada uno de ustedes, de las manos de nuestro gran DJ, Julián. Y la increíble entretención de quien les habla frente al micrófono. Me presento, soy Jaime Díaz López, autoridad en música. Junto a nuestro DJ, DJ Julián, hacemos la hora de...
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0: 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Junto a ellos, y por supuesto todos quienes están ya en nuestra sintonía del 101.9 en Cauquenes, 97.9 Radio Arenas de Chanco, y para todo el mundo a través de radiodinastia.cl. Vamos a comenzar ya a revisar grandes éxitos de los 90-2000, recordada como la década dorada. Los años 90 nos regalaron canciones maravillosas y espectaculares que todavía están sonando los diferentes medios de comunicación y hoy forman parte de nuestros recuerdos. Aquí comienza la hora de grandes éxitos 90-2000, solo por la dinastía. Bienvenidos.

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21 horas con 13 minutos acá en Dinastía 101.9, completamente en vivo y en directo para todos nuestros amigos y amigas de la provincia de Cauquenes y también para todo el mundo a través de radiodinastía.cl. Y por supuesto, nuestro bellísimo sector costero no se queda afuera, porque desde Chanco estamos transmitiendo también en vivo a través de nuestra señal 97.9 Radio Arenas para Bellú, Huechanco, Curanipe y todos sus alrededores. Tenemos un avisito que tenemos que entregar en forma inmediata, debido a que mañana sábado se iba a realizar el gran bingo espectacular en el sector de Pocillas. Lamentablemente vuelve a ser suspendido hasta nuevo aviso por motivos de fuerza mayor. Lamentamos sinceramente esta decisión, pero nuestra prioridad es velar por el bienestar de todos y garantizar las mejores condiciones para disfrutar juntos esta gran jornada. Mil disculpas a todos quienes ya estaban listos para acompañarnos y apoyar esta hermosa causa. Agradecemos de corazón su comprensión, paciencia y apoyo incondicional. Pronto anunciaremos la nueva fecha. Contamos con ustedes. Gracias por ser parte de esta comunidad que siempre apoya con el corazón. Nos vemos pronto para seguir haciendo la diferencia juntos. Así que se suspende el bingo que estaba organizado para mañana sábado 15 en el sector de Pocillas para ir en ayuda para la remodelación de la capilla de dicho sector. Así que se suspende el bingo hasta nuevo aviso. 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Vamos a continuar revisando grandes éxitos a esta hora de la noche, los que marcaron tendencia, por supuesto. Claramente, la mejor alternativa musical la encuentras siempre en el 101.9, la hora de Dale DJ.

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2: 21 horas con 24, 21 horas con 24 minutitos. Le tenemos una invitación maravillosa a una gran mateada parroquial que está organizando San Alfonso a beneficio de la misión parroquial. El valor de la entrada es de tan solo 3.000 pesitos, esto es de 15 a 18 horas, y se va a realizar el próximo sábado 22 de agosto en la parroquia de San Alfonso. Así que todos a participar de esta gran mateada parroquial en el sector de San Alfonso, donde incluye el valor de la entrada, que es de 3.000 pesos, dos sopaipillas, un trocito de tortilla, una rosca, más pebrecito para pasar una tarde realmente maravillosa. Te esperamos para compartir, disfrutar y apoyar esta gran misión. Esto se va a realizar el próximo 22 de agosto, desde las 15 hasta las 18 horas, en el Salón Parroquial Multiuso de Calle Mon, sin número. Así que todos apoyar a nuestra parroquia de San Alfonso en esta gran mateada parroquial con el valor de tan solo 3.000 pesos la entradita. Todo esto que se logre reunir será a beneficio de la misión parroquial de San Alfonso. Así que todos invitados a esta gran mateada parroquial. Solo debes llevar tu mate y tu termo, porque el resto está todo allá. Así es que todos a participar el próximo sábado 22 de agosto, desde las 15 hasta las 18 horas, en el Salón Parroquial Multiuso de Calle Mon, sin número. Gran mateada parroquial a beneficio de la misión parroquial de San Alfonso. 3.000 pesos la entrada. 21 horas con 25 minutos y nos acompaña como cada fin de semana, por supuesto, Agencia de Publicidad Magna de Calle Victoria 706. 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Seguimos revisando muy buena música de las manos de nuestro DJ Julián. Grandes éxitos que marcaron toda una época. 90-2000, solo por la dinastía. Somos la hora de...

El pop, el rock, las baladas, el dance y la música latina marcaron el sonido de toda una época. Estamos revisando grandes éxitos de los años 90-2000 solo por La Dinastía, la hora de...

Los años 90 fueron protagonistas de artistas que transformaron la música y dejaron éxitos inolvidables. Por supuesto, lo recordamos a esta hora de la noche, acá en Dinastía 101.9 y también 97.9 Radio Arenas, desde Chanco para toda la provincia de Cauquenes y para todo el mundo a través de radiodinastía.cl. Noche de recuerdos, noche de éxitos, en las manos de DJ Julián. Somos la hora de...

21 horas con 42 minutitos. Estamos juntitos para comenzar ya un nuevo fin de semana, esta noche de día viernes, reventando, tirando la radio por la ventana para disfrutar de estos grandes éxitos que marcaron toda una época de la década de los 90 y 2000. ¿Quién no bailó algún tema de los que hemos disfrutado, cierto? DJ Julián me dice que sí, claramente. ¿Quién no ha disfrutado de esta música en la... en las discotecas que se hacían en el colegio, en las discotecas externas al colegio, en los malones también? Claro, es música de verano. Y la estamos recordando a esta hora de la noche acá en su radio Dinastía 101.9 y su programa La Hora D. Oye, yo les tengo que recordar que nos acompaña el Bajón de la Mini. 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Oye, hace algún... vamos a revisar bien. Hace algunas horas se produjo un terremoto en Indonesia. Así es, 7.4 grados, los cuales ha despertado mucha información con respecto a esto. Y hace tan solo un par de minutos también hubo un movimiento telúrico en España. Sí, en España. Luego del terremoto en Indonesia, un sismo fuerte de magnitud 5 fue registrado en España este 15 de agosto. Recordemos que ellos llevan un par de horas más que nosotros. El sismo ocurrió a las 01:04 minutos, hora local de España, y alcanzó una profundidad de 10 kilómetros. El epicentro fue localizado aproximadamente a 9 kilómetros al sur-suroeste de Granada, ciudad con una población cercana a los 234.000 habitantes. La zona de Granada y el sureste de la península ibérica presenta una importante actividad sísmica debido a la interacción entre las placas africana y euroasiática, además de diversos sistemas de fallas pendientes en la región. Presentes en la región, eso es. Así es que esa es la noticia del momento, tanto en Indonesia como en España. Se han producido estos movimientos telúricos en Indonesia, un terremoto 7.4 que ha dejado, por supuesto, varios edificios en el suelo. Estaremos pendientes si la información surge más adelante con respecto a esta gran relevancia con el terremoto que ha surgido en Indonesia y posteriormente también un movimiento telúrico en España, puntualmente en Granada, con un grado de 5 y a una profundidad tan solo de 10 kilómetros de profundidad. 21:45, vamos a continuar revisando grandes éxitos en noticias y mucho más datos importantes acá en Dinastía 101.9. Le vamos a recordar que toda la música que estamos entregando a esta hora de la noche, la música latina vivió un gran crecimiento con artistas que llevaron sus canciones a todo el mundo. Continuamos con más música de los 90-2000. Recordando grandes éxitos. ¿Quién no ha bailado este tema? Obviamente que sí, solo por la Dinastía. Grandes clásicos para recordar. 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

Estamos completamente en vivo y en directo en su Radio Dinastía 101.9 desde Cauquenes para toda la provincia y también para el mundo a través de radiodinastía.cl. Les recordamos que tenemos una grata invitación para todos y cada uno de ustedes el próximo sábado 22 de agosto a partir de las 15 horas hasta las 18 horas. Te invitamos a nuestra gran mateada parroquial San Alfonso a beneficio de la misión parroquial. Tiene un valor de la entrada de tan solo 13.000 pesos, lo que incluye dos sopaipillas, un trozo de tortilla, una rosca, más pebrecito. Trae tu mate y tu termo, no lo olvides. Gran mateada parroquial en San Alfonso a beneficio de la misión parroquial. Todo esto a partir de las 15 horas hasta las 18 horas en el Salón Parroquial Multiuso de Calle Mont sin número, el próximo sábado 22 de agosto del año en curso. Para disfrutar de una tarde completamente distinta, te esperamos para compartir, disfrutar y apoyar la gran misión parroquial de San Alfonso. 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Te esperamos en calle Victoria 706. 22 horas con 14 y DJ Julián, por supuesto, nos invita a compartir de más música. Este es un temón. Aquí llega Where Did You Go, No Mercy, en Dinastía 101.9. Somos tu mejor alternativa musical y grata compañía cada viernes y sábado, solo por la Dinastía.

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Estamos recordando grandes éxitos de los 90-2000. Acá en Dinastía 101.9 junto a nuestro DJ Julián. Oye, le tengo que recordar que el bingo que se iba a realizar mañana sábado 15 de agosto en el sector de Posillas para ir en ayuda de la remodelación de la capilla de Posillas, esta nuevamente se suspendió hasta nuevo aviso por motivos de fuerza mayor. Lamentamos sinceramente esta decisión, pero nuestra prioridad es velar por el bienestar de todos y garantizar las mejores condiciones para disfrutar juntos de esta gran jornada. Mil disculpas a todos quienes ya estaban listos para acompañarnos y apoyar esta hermosa causa. Agradecemos de corazón su comprensión, paciencia y apoyo incondicional. Pronto anunciaremos la nueva fecha y contamos con todos y cada uno de ustedes. Gracias por ser parte de esta comunidad que siempre apoya con el corazón. Nos vemos pronto para seguir haciendo la diferencia juntos. Así es que las personas que obtuvieron su cartón de bingo, les comunicamos que se suspende hasta nuevo aviso por motivos de fuerza mayor. Este bingo se iba a realizar mañana sábado 15 en el sector de Posillas, específicamente en la Junta de Vecinos de Posillas. Así es que a estar atentos, a través de nuestro programa estaremos informando la nueva fecha de este gran bingo gran. 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Seguimos compartiendo de más música de los años 90-2000 acá en Dinastía 101.9 por una presentación de nuestro DJ Julián a esta hora de la noche acá en Dinastía 101.9.

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22 con 45. Les tengo una invitación, pero realmente maravillosa, para el día lunes 17 de agosto. Próximo también a comenzar ya el mes patrio, en el mes de septiembre. Tenemos una invitación con respecto a esto, porque se va a realizar el Campeonato Comunal de Cueca de Personas Mayores en la fase comunal 2026. Esto se va a realizar el próximo lunes 17 de agosto desde las 15 horas en el Gimnasio Fiscal Silvio Ruiz Urrutia, donde podemos compartir y disfrutar de este bello baile nacional. Campeonato Comunal de Cueca Personas Mayores en la fase comunal, el lunes 17 de agosto, desde las 15 horas en el Gimnasio Fiscal Silvio Ruiz Urrutia. Y estará presente esta gran agrupación folclórica como es Corazón Altivo. Presentación especial de esta gran agrupación que estará presente en esta, en este Campeonato Comunal de Cueca de Personas Mayores en la fase comunal. Todo esto a realizar el lunes 17 de agosto desde las 15 horas en el Gimnasio Fiscal Silvio Ruiz Urrutia. Así es que toda la familia, toda la comunidad invitada a presenciar este gran Campeonato Comunal de Cueca Personas Mayores en su fase comunal 2026, el lunes 17 de agosto desde las 15 horas en el Gimnasio Fiscal Silvio Ruiz Urrutia, con la participación especial de la agrupación folclórica Corazón Altivo. 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
1: Exactamente las 0 horas, acá en Dinastía 101.9. Le agradecemos vuestra sintonía en el día de hoy. Disfrutamos de una jornada musical realmente espectacular, reviviendo grandes éxitos de los 90, 2000 por una gentil presentación de Tío Pan. 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Gracias por la sintonía en el día de hoy. Y nos volveremos a encontrar mañana sábado a partir de las 21 horas para disfrutar de una jornada totalmente distinta. Para tirar la radio por la ventana disfrutando de grandes éxitos bailables. Tenemos un cargamento realmente maravilloso que usted y usted no se puede perder por nada del mundo. Todo esto a partir de las 21 horas junto a DJ Julián y quien les habla Jaime Díaz López. Juntos somos
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1: La hora de gracias por la sintonía. Y ya comenzamos a despedirnos en esta jornada de día viernes con grandes éxitos en nuestra despedida. Que estén bien, cuídense, pórtense bien. Nos encontramos mañana a las 21 horas siempre por La Dinastía 101.9. Chao, chao.

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1: Son las 7 de la mañana con 55 minutos.
0: En Cauquenes, la temperatura es de 11 grados. Tenemos una humedad del 96%. Realizamos una pausa y ya volvemos.
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1: Son las 8 de la mañana con 28 minutos.
0: La temperatura en Cauquenes es de 11 grados. Tenemos una humedad del 96%. Pausa y luego seguimos con más música.
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1: Son las 8 de la mañana con 56 minutos.
0: La temperatura de Cauquenes es de 11 grados. Tenemos una humedad del 95%. Pausa y luego seguimos con más música.
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10: Como lo dice nuestro productor con esa voz tan bonita, aquí
11: lindo
10: comienza
11: productor que tenemos.
10: Clave Social, este programa que las acompaña cada sábado y domingo ahí de acuerdo a la frecuencia de la radio. Es la hora, pero nosotros estamos a través de Radio La Clave, entre 10 y 12 de la mañana, acompañándolos siempre con buenas noticias, con historias que nos interesan y siempre junto a la Incombustible. Andrea Hoffman.
11: Me encanta eso, Incombustible. Sí, querida amiga, estoy muy contenta, más que siento que somos un programa que hemos remado contra la corriente durante 5 años, 5 maravillosos años que tenemos colaboradores que han confiado en nosotros, hablando de buenas noticias e historias inspiradoras, cosa que no se habla en ninguna parte. Por
10: exacto,
11: lo tanto, somos unas verdaderas sobrevivientes.
10: ¿Sabes lo que
11: María
10: pasa?
11: José,
10: que nosotras fuimos pioneras en instalar estos temas y ahora ya hay varios,
11: sí,
10: que a nosotros nos gusta, porque esta competencia sí que nos gusta. Ojalá haya mucho más espacios que hablen de este tipo de temas que son tan importantes para la sociedad, como por ejemplo la infancia.
11: Por ejemplo.
10: Hoy día vamos a partir hablando de infancia y vamos a tener varios...
11: Primera infancia, incluso.
10: Primera infancia. Vamos a tener muchos temas, vamos a tener cuatro invitados, de los cuales tres van a hablar de la infancia, de la primera infancia, de lo importante es de ir generando propuestas para fortalecer

0: ventas de polémica. Obvio. Una de esas fue para evitar el embarazo adolescente, que creó unas guaguas muy parecidas a las de verdad. Yeah. Y las llevó a los colegios. Entonces les decía a los alumnos que se quedaran un fin de semana completo con esas guaguas. La guagua no dormía, la guagua había que darle leche, alimentarla, cambiarle los pañales. Me acuerdo perfecto de eso.
1: Yo solo me acuerdo, lo que sí me acuerdo es de la nieve y de que le tiró unas bombas ahí para que lloviera, claro, a las nubes también.
0: Claro, y bueno, y ahora está con su último emprendimiento también, Santos por Chat.
1: Tal cual, que uno le puede pedir ayuda a los santos, a cinco pedir consejos.
0: Santos. Sí. Cinco santos.
1: Está solo cinco.
0: Solo cinco por ahora.
1: ¿Hay alguna mujer dentro de los santos?
0: Sí, la Santa Teresa de Calcuta.
1: Mira, qué bonito.
0: Sí.
1: Por lo menos, pero, ya. Bueno, yo creo que hay público para todo y exacto, eso es lo maravilloso. Uno exacto, hace la apuesta y si le compran su producto, está perfecto. Oye, bueno, querida amiga, me encanta el programa que tenemos preparado el día de hoy para toda la gente, porque de verdad la infancia está muy desprotegida, está muy frágil y tenemos que cuidarla porque es el futuro.
0: Exactamente. Oye, y vamos, pero como siempre en este programa partimos con música y con buena música, con DJ María José García.
1: DJ María José García.
0: DJ María José García. Bueno, vamos a partir con él.
1: Salió pésimo. ¿Ya?
0: Jamiroquai. Me encanta cómo baila Jamiroquai. Y Little L, aquí en Clave Social.

0: estamos con nuestra primera invitada sentada en nuestro precioso estudio de Clave Social y siempre también acompañados de todos los que nos apoyan en esta cruzada, Andrea Hoffman. Bueno, vamos a presentarla. Paloma del Villar, directora del Observatorio de la Niñez de Fundación Colunga, porque el primero de agosto se hizo este conversatorio, se presentó este informe del Observatorio de la Niñez de Fundación Colunga y contó con la presencia de la ministra de Salud, Maicho Malí, la alcaldesa de Quinta Normal, Karina Delfino. Y bueno, y uno de los reportes que sacó fue que la población de 0 a 5 años cayó cerca de un 20% en 7 años, pese a representar el 5,9% de la población. Paloma, bienvenida a Clave Social.
1: Muy bienvenida, Paloma.
2: Muchas gracias por la invitación y por este espacio para conversar de estos temas que son tan importantes.
0: Tan importantes y además...
1: Y tan invisibilizados.
0: Invisibilizados y además con cifras que revelan que la natalidad ha bajado tanto, que la población ha envejecido mucho. O sea, son dos factores ahí, una tormenta perfecta para que nuestro país debería estar... Muy preocupado por esto.
1: Muy preocupado. Y además que ha bajado la natalidad y las condiciones de los niños, además, está muy deteriorada también.
3: Sí.
1: La situación de los niños.
3: Yo las escuchaba cuando, antes de la introducción, ¿cierto?, del programa, de que hablar de las buenas noticias. Y claro, y en el informe, en el fondo, nosotros estamos presentando muchos datos, información que es difícil, que no es tan buena noticia. Pero sí tratamos de poner una nota de optimismo que tiene que ver con esta reducción de la población infantil. O sea, hoy día tenemos 20% menos de niñas y niños. Tenemos una preocupación a nivel nacional por el tema de la natalidad. No sé si han visto que hay una mesa de expertos que convocaron por el tema de la natalidad.
0: Sí.
3: Lo que nosotros queremos un poco es cambiar el eje de la discusión. Y en el fondo está bien preocuparse por la natalidad, pero tenemos que preocuparnos por cómo van a crecer los niños y niñas en Chile.
0: Claro.
3: Y que hayan 20% menos de niños, y que sabemos que esta tendencia se va a mantener, probablemente en los próximos años vamos a seguir viendo esta baja, implica que tenemos algo que se llama el bono demográfico. O sea, si nosotros invirtiéramos los mismos recursos que estamos invirtiendo ahora en nuestra niñez, tendríamos más recursos para cada niño, porque la fuerza laboral más o menos va a seguir siendo la misma, ¿cierto? Va a pasar mucho tiempo para que esta reducción de la población tenga un impacto en la economía. Entonces, hoy día tenemos la oportunidad de, tomando los mismos recursos que existen, poder mejorar las condiciones. Por ejemplo, un ejemplo bien concreto.
0: Eso.
3: Tenemos a las cunas que de repente hay menos niños. Bueno, es una buena noticia porque tenemos más adultos por niño. En vez de decir, oye, cerremos una sala, no, pues tengamos una sala que tenga menos niños y más adultos, porque claro, eso sabemos que es mejor para su
0: desarrollo. Claro, pero eso implica más costo. ¿Cómo se suple entonces ese costo?
3: O sea, nosotros decimos dos cosas. Uno,
1: que no hay que suplir el costo.
3: O sea, que hay una oportunidad ahí, porque hay un costo que ya estábamos invirtiendo y que si no lo reducimos, vamos a invertir más por niños.
0: Claro.
3: Pero lo segundo también es que, también hacemos el llamado en la agenda, es que nosotros invertimos muy poco en nuestra primera infancia. ¿Ya? Los niños y niñas de 0 a 5 años son el 5,9% de la población y el gobierno central gasta solo el 3,2% de sus recursos en ellos. Por eso vemos cifras tan dolorosas como que uno de cada cuatro niñas y niños de 0 a 5 años vive en pobreza.
1: Claro, bajo la línea de la pobreza.
3: Porque les llegan menos los subsidios que a otros tramos etarios, porque invertimos menos en salas cuna y jardines infantiles que en la educación inicial, porque además muchos de los programas que están enfocados para estas edades dependen de fondos que manejan los municipios, que no necesariamente son estables en el tiempo, los municipios tienen que concursar. Entonces vemos de alguna manera que cómo se está haciendo la inversión en primera infancia, hay espacios de mejora que tienen que ver con empezar a tener un piso de prestaciones, de servicios, de calidad, que tenemos que avanzar hacia allá para que invirtamos más y mejor en esta etapa, que además, lo que nos dice toda la evidencia que citamos en el informe, es que invertir acá es lo más rentable que hay. O sea, por cada peso invertido en la primera infancia, esto lo ha dicho el Nobel de Economía James Heckman, hay millones de estudios que lo muestran, cada peso invertido tiene un retorno entre 9 y 20 pesos.
1: Oye, es impresionante. Nosotros, efectivamente, lo que tú estás diciendo cobra mucho sentido porque entrevistamos a muchas fundaciones que tienen que ver con la primera infancia y nos hablan de la precariedad, de la falta de atención, de amor, de cuidado, de educación, y todo eso va a influir, y reparar es mucho más caro a propósito de ahorrar, digamos, plata, pero que nos puede salir más caro para el Estado el día de mañana. Es mucho más caro y es más doloroso. O sea, sí, me hace todo el sentido del mundo. ¿Y qué, cómo fue la recepción que tuvieron con la ministra y con la alcaldesa con este gran evento?
3: O sea, el evento en sí estuvo súper, súper interesante. Yo los invito a verlo en nuestro canal de YouTube de Fundación Colunga, porque está toda la presentación de los resultados en profundidad, están las intervenciones de todos los actores desde su punto de vista. Algo que creemos que es muy positivo es que la ministra en el fondo reconoce... La ministra de Salud reconoce esta deuda que hay con la infancia. Uh-huh. Reconoce también que Chile tiene un patrimonio institucional súper valorado, que es el Chile Crece Contigo, Chile Crece Más. Hoy día, este fue un programa pionero que puso a Chile en el ojo a nivel internacional. Pero que nosotros lo que mostramos con datos y con la información que analizamos es que necesitamos un nuevo impulso porque los problemas de hoy día no son necesariamente los problemas que motivaron ese diseño. Hoy día tenemos más desafíos en lo psicosocial, en los temas relacionales, en los entornos también que hemos construido para que crezcan niñas y niños.
0: Sin duda. De hecho, dentro de esta misma informe, dice que uno de cada cuatro niños menores de 6 años vive bajo la línea de la pobreza en nuestro país. Y por otra parte, la población, la primera infancia, también representa un 5,9% de la población. Y además le agregamos otro dato más, que el presupuesto en educación general subió un 30%, pero en educación parvularia específicamente cayó. ¿Cómo explicamos toda esta majamama de cifras, entendiendo que la primera infancia es uno de los elementos más importantes para tener después una sociedad sana?
3: Claro, y eso es lo que veníamos un poco conversando, ¿cierto? Que partamos de la base que ya invertimos poco, porque no invertimos proporcionalmente a la cantidad de niñas y niños que hay.
0: No.
3: Segundo, hemos ido reduciendo la inversión. Muchas veces, claro, vemos cierto que estamos en un proceso de ajuste presupuestario, entonces decimos, bueno, hay menos niños, nace menos niños, vamos recortando, ¿cierto? Cuando, a la vez, mostramos en el estudio que hay brechas súper importantes.
0: Súper.
3: Por ejemplo, un dato que es súper contradictorio, o sea, ha bajado en un 20% la población en primera infancia, pero han aumentado las listas de espera en la Junji, por ejemplo, un 30%. Entonces, hay un tema ahí de planificación, de cómo vamos pensando estos ajustes, que no lo estamos haciendo tan bien. Uh-huh. Entonces, lo que nosotros desde Fundación Colunga sostenemos es que tenemos que invertir más en la primera infancia y que no podemos empezar a hacer ajustes o recortes cuando tenemos brechas tan importantes. Okay. Y por otro lado, también llamamos a mirar el tema de la pobreza infantil con seriedad. Porque la pobreza en la niñez tiene muchas consecuencias. O sea, las familias, y eso lo mostramos también en el informe, hicimos un análisis bien exhaustivo de encuestas con familias, y lo que vemos es que las familias con más precariedad material, o sea, con hacinamiento, con inseguridad alimentaria, con falta de empleo, en general, la crianza a esas familias se les vuelve muy cuesta arriba. Vemos que en esas familias las mamás tienen más tensión, se sienten más agobiadas en la crianza, y vemos que eso también influye en que esas familias hagan menos actividades con los niños, lean menos cuentos, todo eso respaldado en cifras que están en el informe. Entonces, necesitamos también pensar un poquito mejor. Uno, ¿por qué como sociedad permitimos que un 25% de los niños y niñas vivan en pobreza? Y dos, ¿por qué no tenemos ni una propuesta concreta de aumentar el gasto para que eso no suceda? Porque sabemos que hay herramientas, esta semana se habló un poco de los subsidios, ¿cierto? Como si fueran algo malo, pero lo que nosotros sostenemos es que cuando los niños y niñas no son una fuerza laboral, ellos no pueden darse el sustento por sí mismos. Claro. Entonces, cuando tenemos un problema estructural de pobreza, tenemos que mirar más atentamente esas herramientas que nos permiten apoyar a esas familias, claro, porque esa crianza no depende solo de las familias, es una tarea de todos como
0: sin
3: sociedad
0: duda,
3: y del
0: sin
3: Estado.
0: Sin duda.
1: Oye, Paloma, en términos de migración, porque se ha demonizado mucho, han habido muchos problemas, que otra arista del problema, porque este problema es muy amplio y se cruzan muchos conflictos.
3: Sí.
1: ¿Se tomó el tema también de la migración y cómo acoger a estos niños que ya son parte de nuestro país, Paloma?
3: Sí, totalmente. Y una de las cosas que vemos es, bueno, vemos nosotros primera infancia, 0 a 5 años. Niños de 0 a 5 años que hayan nacido en otro país son muy poquitos. Uh-huh. Son como el 2,7%, ¿ya?
1: Así nada.
3: Pero cuando uno ve las mamás, uno se da cuenta que en estos 6, 7 años, desde un 7% más o menos de mamás migrantes con hijos pequeños, que son chilenos, finalmente han nacido acá, hoy día hay un 16%.
1: Claro.
3: Entonces, un 16% de la primera infancia en Chile es segunda generación, digámoslo así. La mamá migró, el papá migró y ellos nacieron acá. Lo que vemos consistentemente es que los niños y niñas migrantes tienen más barreras que los niños chilenos. Más pobreza, menos accesos a la cuna y jardines infantiles.
1: Más hacinamiento, probablemente.
3: Más hacinamiento, más inseguridad alimentaria y menos redes de apoyo. Y eso es otra cosa que es fundamental, porque lo que vimos en el informe es que las redes de apoyo, que ustedes saben, son fundamentales para la crianza, para esas interacciones cotidianas, que son fundamentales también para el desarrollo infantil. En el 27% de los hogares son las abuelas las que cuidan. Y cuando nosotros vemos a los migrantes, en general son familias nucleares que viajan solas, que claro, no tienen esa no red.
0: Entonces, por lo tanto, son otros migrantes probablemente o sus redes ahí de vecinos.
3: Y muchos tienen menos redes. Entonces, o no tienen redes. Entonces, eso también es como un punto un poco de vulnerabilidad, si se quiere, para esa familia. Entonces, un poco volviendo a la ministra Chomalí, que fue al conversatorio, ya decía, ¿cierto? Tuvimos debate a principio de año que son bien poco constructivos de dejar a los migrantes fuera de los servicios. Eso no nos lleva a ninguna parte como país. Eso para no nada. Construye. Esta y además
1: como un debama y no soluciona nada.
3: Y además lo que vemos es que los migrantes tienen menos acceso, efectivamente. Entonces deberíamos tener medidas que nos ayuden a que tengan más acceso, porque mientras ellos estén mejor, esos niños que son chilenos estén mejor, todos como sociedad vamos a construir una sociedad mucho mejor.
0: Y por otra parte, además, la baja natalidad que tenemos en los chilenos, los que han aportado con natalidad son los migrantes.
3: Sí, también lo vemos ahí en el informe. El 20%, si no me equivoco, de los nacimientos en el sistema público son de mamás migrantes. Claro. O sea, si no estuvieran esas mamás, imagínense, la tasa ya es menos de uno.
1: Claro. No, y lo otro que ustedes manifiestan acá, que nosotros también lo hemos escuchado mucho en distintas fundaciones, tiene que ver con algo que es supermente cierto, comprobadísimo, y que no es humo, es real. Lo que pasa entre los 0 y 6 años es fundamental. Claro. Determina el futuro o el futuro ser humano adulto que vas a ser.
3: Totalmente. Sin duda.
0: Oye, Paloma, hay otra cosa también. Los recursos, sabemos, siempre son escasos. O sea, no llegar y aplicar más plata. Pero quizás, también ustedes lo postulan, quizás no es gastar más, sino que gastar mejor.
1: Y administrar.
0: Claro. ¿Cómo se puede readecuar todos estos recursos para que efectivamente la primera infancia sea la más beneficiada? ¿En qué se debería gastar? ¿En jardines infantiles? ¿En más apoyo a las familias?
3: Sí, yo creo que hay tres líneas que nosotros tenemos como clave. Primero, educación inicial, sala cuna, ¿cierto? De calidad. Chile también, comparado con la región, estamos con un sistema que es mucho mejor, pero con mucha inequidad. O sea, en Chile hay sala cuna y jardines infantiles que reciben un 40% de financiamiento que las que son de administración directa, como de las de Integre y Junji. Entonces, avanzar en equidad también en esa etapa, ya equiparar el gasto, eso es fundamental. Después, apoyo a las familias y la crianza. El Chile Crece Contigo tiene eso a la base, de acompañar en la trayectoria de desarrollo, pero creemos que eso tiene que potenciarse, mejorarse. Apoyar a estas mamás que están desde la gestación hasta los 2-3 años que los niños entran al jardín de manera mucho más continua, con talleres de apoyo a la crianza, con redes entre mamás, ¿cierto? Todos esos proyectos que ustedes deben haber visto, programas que lo hacen y que saben los beneficios que tienen, son clave, tenemos que fortalecerlo. Y tercer lugar, lo que hablábamos antes, o sea, tener a niños y niñas viviendo no con, o sea, que no les alcance para la canasta básica, es algo que nos debería preocupar y nos debería realmente motivar a mirarlo y a ir mejorándolo, quizás no de un día para otro, pero progresivamente Chile tiene que avanzar en garantizar un piso mínimo de bienestar económico también para esas familias, porque ustedes saben, teniendo una guagua chica, además hay dificultades para trabajar, además hay muchas mamás que son solas, o sea
0: la mayoría.
3: Chile, necesitamos además, como sociedad apoyar a esas familias en esa etapa, y si ese es un apoyo económico, que puede ser a través de subsidio, también bienvenido sea, y ojalá que avancemos hacia allá. Y en eso, la prioridad que tenga este gobierno para eso, que se ha declarado en el programa de gobierno, habían muchas medidas que van en esta línea, se va a ver ahora en la discusión de la ley de presupuesto.
1: Hay que cruzar los dedos, entonces, sí, esperemos que todas las instancias y todos los estudios que avalan esta la información que tú nos das y lo prioritario que es invertir en la primera infancia se hagan efectivos.
3: Exactamente.
0: Tal cual. Paloma del Villar, directora de Observatorio de la Niñez de Fundación Colunga, hablando acerca de este informe del Observatorio de la Niñez que se realizó hace poco con la presencia de la ministra de Salud, Maite Chomalí, la alcaldesa del Quinta Normal y muchas personas también que tienen que ver con infancia y que están preocupadas de esta realidad. Te damos las gracias por haber venido a Clave Social. Te recibimos con música, te despedimos con música. Vamos con
1: esperanza.
0: Y con esperanza así también. Es.
3: Muchas gracias por la invitación también.
0: Oye, y con muchos besos, porque a los niños hay que darle muchos besos. Ay, y muchos abrazos. Así que vámonos con The Art of Noise y Tom Jones y Kiss aquí en Clave Social.

0: Kiss.
1: La hora sigue avanzando.
2: Son las 9 de la mañana con 30 minutos.
1: La temperatura en Cauquenes es de 11 grados. Tenemos una humedad del 95%. 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
2: Escuchas Clave Social, aquí Andrea se está pintando los labios porque ella siempre se tiene que ver esplendorosa.
3: No, ese es cacao para...
2: Cacao.
3: Cacao. Manteca de cacao.
2: Cacao. Oye, Andrea, uh-huh. Agradezcamos entonces porque una de las sentimientos y emociones más importantes en la vida del ser humano es la gratitud.
3: Gratitud.
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2: 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Vamos a llevar a Sergio.
3: Oh, le haría harta falta.
2: Sí.
3: Sergio. No, dice. Tienes que hacer alguna actividad física, hombre. Estamos preocupados por tu salud.
2: Sí, tienes un niño chico. Tienes que durar mucho rato.
3: Además que te tengo una noticia. Que no tiene que ver con tu actividad física, Sergio. Así que escucha bien. 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
2: Oye, Andrea.
3: ¿Qué?
2: Te quiero contar algo. El 13 de agosto fue el Día Internacional de los Zurdos.
3: ¿Ya?
2: Y yo me sentí homenajeada, porque yo soy zurda.
3: Yo te saludé tempranito en la mañana.
2: Sí,
3: misma.
2: Claro. Y
3: yo porque yo veo cómo tú escribes. Estoy preocupada por tu cuello.
2: No, si mi cuello ni lo muevo. Es el cuaderno el que se mueve con vida propia.
3: Impresionante.
2: Tú sabes que yo tengo somos una familia de zurdos.
3: Sí.
2: Abuela materna, mamá, yo y mi hija. Ahí hay una línea.
3: Es hereditario, parece, ¿no?
2: No, parece que no tiene que ver con varios factores, fíjate. ¿Ya? Pero esta fecha... se promulga el año 1976 por un estadounidense llamado Jim Campbell.
3: ¿Que era zurdo también?
2: Sí, y eligió el 13 de agosto justamente porque ese número está asociado a la mala suerte, como un guiño irónico a todas las dificultades que enfrentamos los zurdos. No es fácil ser zurdo.
3: Oye,
2: en un mundo diseñado para diestros.
3: Claro.
2: Mira, las tijeras, los cuadernos,
3: ajá,
2: los pupitres del colegio, el abrelata, que yo te contaba que para mí una de las cosas más difíciles es el abrelata. Porque todo está pensado para la mano derecha.
3: Oye, ¿sabes que hoy día incluso estaba poniendo atención con lo que estaban haciendo las noticias y el sillón de los dentistas también es para zurdos? Hay unos nuevos para zurdos.
2: Pobres dentistas, zurdos. Todo es más difícil. Oye, y fíjate que se hizo un estudio para analizar cuántos zurdos hay en el mundo. Y esto se publicó en el 2020. Analizó a más de 2 millones de personas y la cifra ronda el 10,6% de la población mundial somos zurdos. Y en Chile más o menos es parecido. Algunos zurdos destacados: Barack Obama, Bill Clinton, Leonardo da Vinci, Marie Curie, Paul McCartney, Albert Einstein, Gustavo Cerati.
3: Mira, puro cerebrito.
2: Diego Maradona.
3: O sea, ¿eres un cerebrito?
2: Soy un cerebrito.
3: Messi también dicen que es zurdo.
2: El Chino Río,
3: el Chino Río también.
2: Claro. Julia Roberts.
3: Fuerte, po.
2: Julia Roberts también.
3: Julia, Pretty Woman.
2: Sí. De actrices chilenas, la Ingrid Cruz también es zurda.
3: Ah, mira.
2: Para que vea, hay muchos zurdos.
3: A mí me hubiera encantado ser zurda. Me hubiera sentido
2: yo te
3: diferente.
2: Enseño.
3: ¿Qué eso se da,
2: boludo? Roca Balbuena es zurdo.
3: El insoportable Roca Balbuena.
2: Están enojados.
3: Trabajo todos los días con él.
2: Bueno, yo lo viví. Claro. Yo lo viví 2 horas todos los días con Roca Balbuena.
3: No, pero ya nos reímos harto en Desigual.
2: ¿Sí?
3: Sí.
2: Espero que se sigan riendo.
3: Yo también.
2: Vámonos a la canción mejor.
3: ¡Vamos a la música!
2: ¡Vamos a la música!
3: ¿Qué es eso?
2: Oye, esta canción te va a ti te gusta.
3: Ay,
2: Starship.
3: Me encanta.
2: We Build the City.
3: Me encantan todas las canciones que

0: Vamos a seguir conversando acerca de la primera infancia, porque agosto es el mes de los niños.
1: El mes de la infancia.
0: La semana pasada se celebró el Día del Niño, pero la verdad es que nosotros queremos alargar esa celebración a todo el mes. Claro. Ya estamos en el estudio con José Manuel Jaramillo, director ejecutivo, gerente general de Fundación Choshuenco y además secretario ejecutivo de Educación Inicial 2030. Vamos a seguir conversando entonces, como les decíamos, acerca de la primera infancia, de la importancia de este segmento de la población para generar una sociedad más sana en el futuro. Uh-huh. ¿Cómo está, José Manuel? Bienvenido a Clave Social.
2: Hola, hola. Muy buenas tardes. Muchas gracias por la invitación. Siempre partimos diciendo que en el primer año de vida se producen 1 millón de conexiones neuronales por segundo.
0: En ese cerebro, imagínate.
2: Entonces una ventana de oportunidad gigantesca y pareciera ser que en Chile nos estamos farreando esa ventana, con lo cual las futuras generaciones, bueno, y las generaciones actuales, todavía no logramos entregar todas esas capacidades, todas esas competencias, todas esas condiciones que permitan que como sociedad nos desarrollemos de mejor manera, que seamos una sociedad más amable, una sociedad donde cada uno pueda tomar el camino que quiera, que sienta que quiere tomar. Y la evidencia es muy contundente que en esta primera etapa de la vida, se habla de los 1000 primeros días, algunos hablan de los 2000 primeros días de vida, algunos hablan del año, pero lo cierto es que biológicamente el cerebro, casi el 90% de las funciones del cerebro se desarrolla entre los 0 y los 5 años. O sea, básicamente el partido se juega a esa etapa.
1: Claro.
2: Y en términos muy simples, en los últimos casi 6 años, en Chile el presupuesto de la nación ha aumentado sustancialmente en materia de educación superior.
0: Sí, pero no en educación inicial.
2: Y en educación inicial incluso ha caído.
1: Sí. José Manuel, ¿qué pasó que hemos perdido el rumbo? Todos los países que invierten en capital humano son países desarrollados. ¿Y qué nos pasó? Hemos entrevistado, donde tú estás sentado, estaba Fundación Abrázame, por ejemplo, que es una fundación que se dedica a abrazar a los niños porque hay pocas cuidadoras para tantos niños que están en una situación irregular, que no están con su familia. ¿Qué nos pasó que perdimos la conciencia de la importancia de la infancia?
2: Mira, una pregunta súper completa, una pregunta probablemente muy compleja de responder. Probablemente, y como toda situación compleja multifactorial, ¿cierto? Nosotros estamos hoy día, mencionada, yo soy parte de la Secretaría Ejecutiva de la Red de Educación Inicial 2030, no tengo el rol de secretario ejecutivo, pero soy parte de una mesa y la gran característica de esa red es que es una red que agrupa 55 organizaciones, donde hay un directorio que lo preside la rectora Alejandra Misala y el rector de la Llera, Juan Carlos Llera, y también Beatriz Fonapen de la Fundación Choshuenco. Pero básicamente lo que hicimos fue juntar a las organizaciones. O sea, tenemos un problema muy grande que tiene que ver con que quizás hemos actuado, también otro factor, hemos actuado desagregadamente. Las instituciones han ido empujando desagregadamente. Yo diría hace unos años atrás surgió esta buena tendencia de agruparse en redes, ¿no es cierto? Ustedes tuvieron en algún capítulo la gente de Pacto Niñez, ¿no es cierto? Y nosotros somos una red con un foco fundamental en educación temprana, en educación inicial. Entonces, un primer tema yo diría es que como sociedad estamos comprendiendo que esto tenemos que hacerlo juntos. Tenemos una historia política en el país que tampoco ayuda mucho a mirar objetivamente qué es lo que hay que hacer en materia de educación inicial, es lo que me toca hablar a mí. Entonces hasta se ha politizado las fórmulas y recién hoy día se está tomando mucho más en consideración la evidencia científica, es decir, que $1 invertido genera $8 cuando se invierten bien en educación inicial.
1: Claro, está comprobado que efectivamente reparar es mucho más costoso y es más doloroso, por lo tanto, esa educación inicial es fundamental.
2: Y quizá otro factor, nosotros lo vimos el año pasado, nos hicimos la pregunta, bueno, ¿cuánto se valora la educación inicial en Chile? O sea, como diciendo, a ver, si hoy día tenemos números más o menos concretos, ¿no es cierto? Si hoy día en Chile tenemos 10 niños de 0 a 4 años, 4 de esos 10 niños van a una sala cuna o jardín infantil.
0: Claro, hay una cifra ahí que es bien increíble, porque tampoco hay una brecha muy grande entre la matrícula y la asistencia real. Probablemente todos hemos, cuando hemos tenido niños chicos, si hace mucho frío o está lloviendo, no sé qué, no los llevamos.
2: Así es.
0: Y como que decimos, da lo mismo, si total después van a entrar al colegio, se van a escolarizar. Es como pensar que a los niños no hay que lavarle los dientes cuando son chicos porque después los van a cambiar. Claro. Es como eso.
2: Claro, y tenemos los dos problemas. Tenemos, si hay 10 niños en Chile de 0 a 10 años, hay solo 4 que se matriculan. ¿Ya? Y luego, de los 4 que se matriculan, la asistencia en Chile más o menos es entre un 60 y un 70%. ¿Ya? Entonces, al final, si tú tenías 10 niños, si uno hace matemática regla 3, vas a tener en el fondo 2 asistiendo o 3 asistiendo permanentemente. Claro. ¿Ya? Ahí hay un tema cultural. Nosotros teníamos la hipótesis de que quizá en Chile no se valoraba la educación inicial. O sea, como si tú le preguntas a la gente que usted valora la educación inicial, creíamos que nos íbamos a encontrar con una respuesta baja y nos encontramos con una respuesta alta. O sea, en un estudio que hizo Nielsen y Yu junto con el CIAE de la Universidad de Chile, la Fundación Arcor y otro, el IGEUCAR también, finalmente nos encontramos con que más o menos entre el 75 y el 80% de la gente, cuando tú le preguntas, ¿usted valora la educación inicial? Sí, la valoro. Uh-huh. ¿Y usted valora el qué sé yo, las educadoras de párvulos? Sí, los valoro. ¿Y usted le parece que sí, importante? Y tú vas a mirar luego, bueno, ¿cuánto de esa gente envía a los niños al jardín realmente? Ya se los matricula o los envía, caes al 40%.
0: Impresionante.
2: Entonces, claro, impresionante. Tenemos un problema de que no entendemos todavía como sociedad bien ¿qué significa el proceso de educación temprana? Y como adultos y como sociedad, ¿qué es lo que tenemos que hacer para que eso sea efectivo? Para que se logren los aprendizajes, para que los niños se desarrollen integralmente.
1: José Manuel, siempre le cambio el nombre a la gente, disculpa, pero es que estaba pensando en que una cosa es saber las cifras, pero las razones por las cuales no lo envían, independiente que lo valoren, tendría que ver con qué. ¿Tienen algún estudio al respecto?
2: Mira, hay algunas luces de eso. Uh-huh. Hay algunos temas con confianza. O sea, este estudio
1: porque de valoración... Porque las lluvias han agravado ahora que se han suspendido las clases. Además, las lluvias sí, agravan, claro, pero sí. Es circunstancial, es un tema
2: sí, este estudio climático. De valoración mostró que los indicadores en general que podrían determinar que la gente lleva a los niños al jardín son altos. O sea, la gente confía en el lugar, a la gente le parece que las educadoras de párvulo y los equipos son confiables. Uh-huh. No hay un tema de confianza cuando uno va a mirar los datos, por ejemplo, de oferta versus demanda. Uno podría decir, mira, la gente no los lleva porque no encuentra un jardín cerca. Uh-huh. O porque está lleno. Eso se da en algunos lugares de Chile donde hay una densidad muy grande, hay mucha población infantil. Santiago Centro es un caso, por ejemplo. Hay algunas otras comunas en la región metropolitana que tienen ese caso, pero es la minoría. O sea, no tenemos un problema hoy día de que falten necesariamente muchos jardines. Entonces, tampoco la explicación va por el lado de la oferta que hay. Por lo tanto, yo diría que es una pregunta que está más en desarrollo, que es la que tenemos que entender bien para poder movilizar a esos de 10, 6 niños que no están asistiendo al jardín infantil o a esa laguna. Ahora, también hay pueden haber familias que deciden libremente, sabiendo que, bueno, no llevarlo porque pueden considerar que tienen mejores condiciones para efectuar esta labor.
0: Ahora, José Manuel, hay una realidad en Chile que es la crisis de natalidad, ¿no? Y hay varios factores ahí. Uno, que muchas mujeres crían solas en este país, crisis de natalidad. Tenemos también, no sé, leyes que están durmiendo en el Congreso y que todavía no ven la luz, como la sala cuna universal. O sea, hay un montón de factores también que hace que tener un hijo en nuestro país sea más difícil, ¿cierto? Sí. ¿Cómo se trabaja? Tú hablabas al principio de la colaboración. ¿Cómo se trabaja en colaboración para poder ir subsanando de a poco todos estos problemas? Crisis de natalidad, sala cuna universal, recursos.
2: Mira, primero creo que el primer paso es constituir esta red y que esta red funcione permanentemente. Tiene que haber base científica, eso es clave, tiene que haber actores de distinto tipo, tiene que haber sostenedores que saben de cómo se administra, tienen que haber instituciones que están haciendo programas maravillosos, ¿no es cierto? Por lo tanto, tiene que haber mucha articulación, organización y foco. La red 2030 hoy día tiene el foco puesto en incidencia pública y en levantar los temas más centrales que hoy día nos aquejan, que son la inequidad en el financiamiento de la educación inicial, La valoración, que si bien se valora, hay que hacer la bajada, de, ok, valoramos, pero eso que cómo tracciona a la sociedad. Uh-huh. Y hay un tercer elemento bien importante, que es la familia. Uh-huh. ¿No? Y es cómo nosotros dotamos y acompañamos a las familias para que tengan mayores y mejores competencias parentales. Porque todos los que somos papás sabemos que ninguno nacemos sabiendo ser papá.
0: No.
2: Y uno agarra lo que vio del papá de uno, de la mamá de uno, del tío de uno, del abuelo de uno.
1: Unos papás como le enseñaron a ser papá.
2: A borrazo, ¿cierto? Mm. Vamos caminando y ese proceso, esa curva de aprendizaje, se puede acelerar y se puede acompañar. Y los países que lo hacen bien hacen eso. Mm. Entonces, los programas educativos iniciales tienen en los países que lo hacen bien una componente de mayor flexibilidad. O sea, se adaptan a las realidades de la familia. No es una estructura rígida, no es un solo jardín o no es un jardín infantil la única opción. Hay otras opciones para que las familias que viven en determinados lugares rurales puedan acceder a eso.
0: Claro.
2: Para las familias que, por ejemplo, determinan, mira, si es que sabes que yo en cierto periodo del año necesito esto y en otros periodos puedo, tengo la capacidad de hacerlo en casa. Entonces, la política pública es mucho más flexible, los recursos van hacia el sistema de familias diversas, digamos, y también es para todos. O sea, tenemos que lograr que en Chile las familias se sientan acompañadas y las parejas jóvenes y no tan jóvenes también sientan que esto de ser papá es una gran oportunidad y no va a ser una cosa que chuta, ¿dónde dejo a mi hijo?
0: Un
2: en la
0: cacho,
2: casa cuando salgo a trabajar,
0: literal.
2: Y cómo lo hago y tengo pataleta y en verdad no sé cómo hacerlo bien y además está todo súper caro.
0: Sí, pues, oye, José Manuel,
1: pero también que tomen conciencia de la importancia de la educación.
0: Claro, pero y en ese mismo sentido, este centro de familia que ustedes inauguraron en Placilla, que está enfocado en fortalecer las habilidades parentales. ¿Precisamente para eso, para trabajar con los papás?
2: Nosotros lo que tenemos en Fundación Chosuenca, un programa que se llama Centro Familia, que es una unidad que está dentro del Jardín Infantil de la Sala Cuna, cuyo rol es acompañar y entregar habilidades y competencias parentales a los padres. Entonces, ¿cómo entregamos herramientas para que los padres sepan leer los cuentos a los niños? ¿Qué cuentos? Para que sepan jugar con los niños, para que tengan prácticas o estrategias frente a la crianza positiva, ¿no es cierto?, frente a las pataletas, para acompañar a los padres, por ejemplo, gran tema, como en Chile somos una sociedad donde todavía es la mujer la que por definición tiene un rol más principal. Sin
0: Total.
2: Embargo, lo que hemos visto es que en general los padres hombres tienen muchas ganas de tomar ese espacio, y muchas veces la cultura los aleja, digamos. Entonces, es un centro que desde que entra un niño, un jardín infantil está 4 años, entonces desde que entra un niño se comienza a trabajar sistemáticamente con esos padres para que se sientan más empoderados y con mejores herramientas para hacer su pega día a día.
0: Excelente. ¿Dónde encontramos más información?
1: Eso, el Instagram no lo encuentro yo, el Instagram.
0: Es que quizás no tienen Instagram.
2: ¿Tienes? Fundación Chosuenco, sí.
0: ¿Sí?
2: Hay
1: ¿Centro
2: un...
1: Chosuenco?
2: Fundación Chosuenco.
1: Ah, ya.
2: Página web www.fundacionchosuenco.cl.
1: Sí, ahí entré.
2: Estamos en LinkedIn. Actualmente estamos con estos centros de familia en 80 establecimientos a lo largo de todo Chile. Tenemos nosotros, además, jardines infantiles en Santiago administrados por nosotros en San Bernardo, San Ramón, Colina, La Pintana y próximamente en Puente Alto, en Bajos de Mena. Y tenemos una participación bien activa en la red de Educación Inicial 2030 también.
1: Oye. Ahí los encontré, Fundación Chosuenco.
0: Excelente.
1: Por Instagram. Harta información. Yo creo que son súper importantes para nosotros este tipo de entrevistas porque tomar conciencia, visibilizar la importancia de la educación primaria y vemos que hay tantas carencias, tantas falencias que nos llama mucho la atención, efectivamente. Así que gracias por venir a...
2: Pucha, muchas gracias.
0: Gracias.
2: Muchas gracias,
0: José,
2: por el
0: Manuel.
2: Espacio-tiempo y solamente terminar... A todos los papás que nos escuchan, que lleven a sus hijos al jardín, que cada día perdido es muy importante, y háganse el hábito de leerle un cuento 5 minutos cada noche. Eso va a cambiar el cerebro de ese pequeño, esa pequeña, le va a abrir todas las posibilidades del mundo.
1: Sumamente acuerdo.
0: Muchas gracias, José Manuel. Bueno, y como es la tónica aquí en Clave Social, te vamos a despedir con buena música para que te vayas llenos de energía. Vamos con Diana Ross, I'm Coming Out.

0: ¿Qué hora es?
1: Son las 10 de la mañana, con un minuto.
0: En Cauquenes, la temperatura es de 11 grados. Tenemos una humedad del 95%. Realizamos una pausa y ya volvemos.
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2: Querida amiga, estamos de vuelta a estos Clave Social, seguimos avanzando, estuvimos muy enfocados en la primera infancia de 0 a 6, con dos fundaciones que hablan de la importancia de la educación parvularia, de lo importante que es invertir en el capital humano, porque claro, es el futuro de nuestro país. Pero ahora nos vamos
3: al otro extremo,
2: que está claro, no menos importante.
3: No, porque Chile está envejeciendo a pasos agigantados, y el cuidado de las personas mayores representa un desafío cada vez más urgente, complejo y costoso, porque no se trata solamente de envejecer, sino que además de envejecer bien y envejecer con todas las características sanas que se necesitan para llegar a una vejez digna. Uh-huh. Y bueno, pero antes de seguir avanzando en este Clave Social, vamos a agradecer. ¿Tú sabías, Andrea, que tu ropa también pueden hacer de los árboles? 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
2: Me encanta. 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
2: Somos Radio Verde, estamos muy contentas porque somos una radio verde, ecológica. 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
3: 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Y antes de ir a conversar con nuestro tercer entrevistado de Clave Social, vamos a la buena música.
2: Eso.
3: Con Fito Páez. Al lado del camino.
2: Ay, qué bonita.
3: Qué bonita, mira, Andrea. Inspírate.
2: Y qué bonita entrevista viene después. Sí, todo bonito.

0: Ojalá estemos todos al lado del camino, Andrea.
1: Cierto.
0: O en el camino.
1: Trabajando en conjunto, en colaboración, como debemos hacerlo.
0: Sí, pues. Bueno, pasamos de un extremo de edad a el otro extremo.
1: Claro.
0: A los albores ya de la vida, ¿no? Uh-huh. Que es la vejez o los adultos grandes o las personas mayores, como usted quiera decirle. Estamos con...
1: Menos viejos.
0: No, viejo, una radio es vieja, un
1: las
0: artículo
1: cosas,
0: es viejo.
1: La alfombra.
0: Claro, claro.
1: Pero los seres humanos no.
0: No necesariamente.
1: O por lo menos en esta radio no hablamos de viejos.
0: No. Bueno, estamos con Felipe Saúl, director de la Red de Hogares de la Fundación San Vicente de Paul, porque sabemos que nuestro país está envejeciendo y el cuidado de las personas mayores representa un desafío cada vez más urgente, complejo y costoso. Uh-huh. Estamos en uno de los cambios demográficos más importantes de la historia de nuestro país. Durante décadas fuimos una sociedad con alta proporción de niños y jóvenes y hoy la pirámide se invirtió y las necesidades también cambiaron. Felipe, gracias por estar con nosotros.
1: Muy bienvenido.
2: Muchas gracias, Andrea María.
1: Bien cerquita el micrófono.
2: Y a todos los que nos están escuchando, muchísimas gracias por recibirnos y dar visibilidad a una temática que muchas veces queda al lado del camino.
1: Buena analogía.
2: Es triste porque en verdad son gente que fueron periodistas, fueron ministros de Estado, fueron papás, mamás, fueron gente súper vigente, uh-huh. Y de repente llega una cosa que se llama tiempo, jubilación, dejar de ser productivo, uh-huh. Y pasaste de estar como en el boom de la vida a quedarte a un lado.
1: Claro.
2: Y de repente no con las herramientas y no con las condiciones para poder seguir manteniendo más o menos un nivel de vida.
0: Claro, además hay otro factor más, que estamos envejeciendo y la expectativa de vida es bastante mayor. O sea, ya no es raro ver a personas de 100 años o más.
2: Nosotros en un hogar el año pasado tuvimos 5 cumpleaños de 100 años.
1: Wow.
2: Y de pura gente autovalente, es decir, gente que estaba con todas sus competencias del día. Entonces, efectivamente, el sistema que armamos de pensiones, ¿no es cierto?, no estaba pensado para que uno jubilara a los 60, es decir, trabajo de los 20 a los 60, 40, el que trabajó harto. Y después del 60 a los 100 tengo que volver a mantener.
1: Claro, y son 40 años.
0: Sí, pues.
2: Sí, pues. Y claro, sí, que contando, sí. Porque hay veces que llegan los 100 como tuna y tú dices, sí, ya no me queda pensión, ¿y cómo lo hacemos? ¿No es cierto? Claro. Y en ese sentido, hoy día lo que decían ustedes, estamos viviendo la situación más compleja que puede vivir un país. Una tasa de natalidad bajísima, uh-huh. Y una tasa de longevidad la más alta de la región. Uh-huh. ¿Cómo lo hacemos?
1: Claro, está difícil porque efectivamente, bueno, alguna vez entrevistamos a Jimena Bogavir, que la gente le está diciendo, ya vayas para su casa a descansar. Jimena, muy consciente de lo que tú dices, que vamos a vivir 40 años más probablemente, ojalá las mejores condiciones. Dice, ¿cómo voy a estar descansando 40 años? Son años preciosos. ¿Cómo lo hacemos? No solamente para algo digno, sino que también para tener un propósito.
2: Sí, y eso también es bien importante. Uno ve que hoy día te hablan de jubilar a los 60, 65, que como que la gente se escandaliza porque se piensa de repente en prolongar. Claro. La etapa laboral, pero tú si hoy día alguien de 60 en verdad está de repente en su mejor minuto, con experiencia, con menos responsabilidades familiares que muchas veces te quitan también atención y energía. Entonces uno dice, ¿por qué vamos a perder un talento como país de gente que en el fondo ya tiene experiencia, tiene criterio, está formado? No, muchas gracias, usted ya cumplió una edad, un número, y ahora le toca irse a la casa, no sé, armar su docu, ojalá que tenga algún nieto que cuidar para que se entretenga.
0: Claro, claro.
1: Para que se entretenga. Claro.
0: Pero es que es muy cierto, la verdad es que las proyecciones además tampoco ayudan mucho. De aquí al 2050 un tercio de la población va a ser mayor de 60 años.
2: De 2070 al 42%.
0: Fíjate, la mitad. Casi la mitad de la población.
2: Más de 65 años.
0: Entonces, bueno... En ese sentido, la labor que cumplen ustedes como fundación es súper importante, porque me gustaría conocer un poquito cuáles son las características de las personas que ustedes reciben, sí. Edades, condiciones.
2: Bueno, hoy día nosotros tenemos, viviendo en nuestros hogares, entre Santiago y Ancud, repartido en dos hogares, 725 residentes.
0: 12 hogares.
2: 12 hogares.
0: Ya.
2: Ya. Nuestro servicio, en el fondo, esto es como el matrimonio, decimos. Porque hasta que la muerte nos separe, acá hay un compromiso vital.
0: No, y ahí sí que sí, porque ahora los matrimonios se pueden deshacer mediante un divorcio, mutuo acuerdo, no sé qué, pero acá no.
2: También, pero partimos todos con el anhelo de que hasta que la muerte nos separe. Y en ese sentido también el trabajo que hacemos tiene ese desgaste emocional de encariñarte con gente que uno sabe que en el fondo va a partir en algún minuto.
0: Claro.
2: Entonces tenemos 725 residentes con un promedio de edad de 88 años.
0: Wow.
2: Entonces uno dice... oye, jubilamos a los 60, sí, pero los que llegan a institucionalizarse hoy día, en el fondo, entre la jubilación, y esto falta todavía otra juventud más. Y el tema es que ¿quién se está hoy día institucionalizando? La gente que está más deteriorada. Y ahí tenemos hoy día un 90% de residentes que tienen algún grado de deterioro, y el 80% en el fondo es un deterioro moderado o severo. Y eso significa que necesita ayuda en más de 3 tareas de su vida cotidiana. Puede ser
0: comer,
2: o ir al baño, movilizarse, no sé, otros que tienen que usar pañales, aseo y confort. Y ahí, la verdad que tú decís, estas personas mayores, en el fondo, muchas veces la familia no tiene las herramientas de poder entregarle todos los servicios en el fondo que requiere una persona mayor. Y ahí cuando uno ve que nosotros tenemos 725 residentes y tenemos 670 trabajadores, porque cuidamos 24/7, claro, de lunes a domingo, claro, feriado, Navidad, Año Nuevo, esto la
0: es
2: verdad
0: la,
2: que...
0: Es la proporción de los hoteles 5 estrellas, que tienen casi una persona por huésped. Sí.
2: Porque en el fondo, imagínate que las personas, no sé, po, necesitan que las hagan rotaciones en la noche, o cambio de pañales, o que le entreguen medicamentos. Entonces necesitamos un equipo, en el fondo, que acompañe las 24 horas del día y que complete todos los servicios que necesita. Es decir, aseo y confort, estimulación. Hoy día, en el fondo, con con estos residentes deteriorados, hemos tenido que robustecer muchísimo los equipos, y en cada hogar al menos hay una enfermera, un kinesiólogo y un terapeuta que están en la mayor parte de los hogares full time, y queremos llegar a eso en todos nuestros hogares.
0: Claro, además a eso hay que sumarle que uno de los mayores factores en la vejez, en el fondo, de estos adultos, es la soledad. ¿Qué pasa con eso? Porque ustedes, además de cumplir una labor que es súper importante de cuidado, médica, de asistencia, también cumplen una labor de acompañamiento.
2: Sí, pues eso es muy profundo. En el fondo, muchas veces pasamos a ser la familia de los residentes.
0: Claro.
2: Y la familia se hace cargo de todo. Yo les quiero contar aquí a la gente que nos está escuchando que de repente uno, cuando dicen que es caro cuidar a una persona mayor, pero si comen poquito, como que... Y por eso les contaba que tenemos tantos trabajadores. Y eso es porque no es para dar un servicio premium de primer nivel. Damos un muy buen servicio, pero es lo mínimo que uno podría tener para cuidar como requieren los residentes. Y hoy día el costo de mantener estos hogares son más o menos al año de cerca de 10,000 millones de pesos.
0: ¿Cuánto wow. cuesta por persona?
2: El promedio de costo de un residente son 1,200,000 pesos mensuales.
0: Yeah, mensuales.
2: Si uno lo piensa, eso para gente vulnerable son 5 PGU, pero 5 PGU de la de 250,000, 275, es decir, la PGU de 82 años hacia arriba, no la de 239. Entonces uno dice, me faltan 1,000,000. ¿Cómo conseguimos recursos? ¿No es cierto? Porque para acompañar a la gente, la verdad que tenemos todas las ganas y toda la disposición, pero la verdad es que la persona, además de compañía, que es algo muy importante, necesita comer, necesita los remedios, necesita los cuidados.
0: Claro.
2: Entonces, tiene la pensión, 250,000. Si uno dice, bueno, ¿y qué otra ayuda reciben ustedes? Bueno, del Estado, pensando que hay una responsabilidad social también acá,
0: claro,
2: de hacerse cargo de las personas mayores, ¿no es cierto? Senama, después de que uno postula un proyecto, ¿no es cierto?, que en verdad es un tremendo como... Es una postulación muy compleja, nos da para ciertos residentes que cumplen con algunos requisitos, como una condición del registro social de hogares y cierto deterioro, nos da hasta 175,000 pesos por residente.
0: Mira.
2: Ese es el tope. Entonces tenemos 250 de la pensión, si es que tiene más de 82 y es PGU, más 173. Tenéis 430 lucas.
1: Chuta.
2: Y nos faltan 800 mensuales.
1: O sea, es difícil el día a día de ustedes, porque además yo tengo entendido que ustedes brindan talleres, bueno, hay voluntarios por suerte siempre, pero hay muchas actividades para mantener hasta a las personas activas,
2: sí,
1: también.
2: Sí, porque en el fondo nuestra labor, nuestro propósito es que es un cuidado centrado en la persona, y en ese sentido queremos el bienestar como pleno de nuestras personas mayores, y ahí hay un acompañamiento tanto desde lo físico y como salud o de cuidado que hemos hablado, pero también desde lo, en el fondo, de la estimulación tanto humana y también de compañía. Entonces, los talleres de estimulación nos sirven para dos cosas, con los kinesiólogos y los terapeutas ocupacionales, tanto para mantener las capacidades remanentes, pero también para una estimulación cognitiva y que la persona se sienta vigente. Uh-huh. Y ahí hay talleres de reminiscencia, por ejemplo.
0: Ay,
2: entonces, a mí, no sé, yo de joven era artesano o era me gustaba tejer, y ahí entonces las señoras empiezan a recordar qué hacían de joven, iban compartiendo y van construyendo una vida en conjunto, le van enseñando a las cuidadoras que son más jóvenes en el fondo cómo era antes, y se genera una comunidad y se genera una vida dentro de cada hogar, y eso es muy bonito,
0: claro,
2: porque es algo muy real.
1: Bonito y necesario también.
0: Sí, pues estamos conversando con Felipe Saúl, él es director de la Red de Hogares de la Fundación San Vicente de Paul, que reciben a personas mayores, grandes, los acogen ahí y les brindan todo el acompañamiento y cubren todas sus necesidades. ¿Ustedes tienen hogares desde Coquimbo, dijiste, hasta
2: Hoy día estamos Ancud. Desde Santiago hasta Ancud.
0: Ya, desde Santiago hasta Ancud. Es una proporción importante del país. ¿Cambia un poquito la realidad de las personas mayores? No sé, su forma.
1: No, y ahora que las lluvias también.
0: Por eso, pero ¿cambia un poquito la realidad de acuerdo a dónde están?
2: Mira, nosotros tenemos hogares en la ciudad y en el campo. En los cerros, cerca del mar.
0: ¿En los cerros? ¿En qué parte en un cerro?
2: Cerro La Virgen, por ejemplo, ahí en San Javier. Ahí tenemos, no está la punta del cerro, no, claro, es un aspecto mucho más rural. Estamos en el continente y también estamos en la isla de Chiloé. Y la verdad que uno mira a nuestro residente y efectivamente hay ciertas cosas que son distintas. Por ejemplo, la alimentación, ¿no es cierto? Nosotros tenemos nutricionista y minuta por cada uno de los hogares, porque cada hogar recibe donaciones y regalos distintos, pero también hay costumbres distintas. En Chiloé les gusta comer papa. ¿Qué vamos a hacer?
1: El curanto también, pues, oiga.
2: Entonces, sí, pues, pero comen. Entonces, al final, hay una idiosincrasia que nosotros respetamos, cuidamos y valoramos, porque también lo hace sentirse parte de seguir viviendo como han vivido siempre. ¿Ya? Pero yo quiero contarle a la gente también, y aprovechar el espacio, de que estamos en colecta, porque como yo...
0: Sí, que me encanta el nombre, Súmale a mis años.
2: Súmale a mis años. Y en la colecta, en el fondo, que va a ser del 18 de agosto al 31 de agosto, invitamos a toda la comunidad civil, a todas las personas que nos están escuchando, a todo el que quiera sumarse, a que se hagan parte de esta causa, porque la verdad que a las fundaciones solas no le da, al Estado solo no le da. Y esto es una responsabilidad que tenemos como país. Y si somos un poquito egoístas, nos conviene empezar a pensar que el día de mañana nosotros también vamos a ser personas mayores, claro. Y tenemos que sensibilizar a los más jóvenes, que son poquitos. Entonces, que esos jóvenes sean muy generosos, ¿no es cierto? Y que, en el fondo, se pongan la mano en el bolsillo y digan, ¿sabes qué? Nosotros tenemos que generar una cultura de cuidado de personas mayores. Porque la verdad, que con el envejecimiento que vamos llevando, el modelo no se va a sostener.
0: No.
2: Entonces, si no nos entramos en esa conciencia de que es crítico el problema que vivimos, la verdad que esto nos va a pillar en algún minuto. Vamos a ser nosotros la generación de las personas mayores y claro. No van a haber quien nos cuide, quien pague nuestras pensiones. Y ahí la verdad que no va a haber Estado que tampoco tenga la capacidad de hacerse cargo de esta problemática.
1: La espalda no va a estar. Oye, yo creo que has planteado un tema sumamente importante que tiene que ver con el futuro, porque no hay, las políticas públicas todavía no se hacen cargo del problema que se viene, que ustedes lo tienen sumamente claro.
2: Por eso, hoy día estamos viendo la nueva ley de envejecimiento activo, pero que justamente viene sin recursos asociados. Entonces, es una manera nueva, manera de verlo, le damos más atribución a Senama para que se redistribuyan, pero la verdad que acá gran parte de la problemática de esto son los incentivos que tienen las organizaciones que cuidan personas mayores, uh-huh. En el fondo para poder hacerlo. Hoy día, ustedes se mueren lo que nos cuesta administrativamente para poder cumplir con toda la normativa y exigencia el cuidar personas mayores. Cada en el fondo dirección, tanto la Dirección del Trabajo, el Ministerio de Salud, en el fondo cada vez quieren hacerlo que esto sea más profesional, que uno lo agradece, pero uno le gustaría decir, y con ya viene una visita de Seremi, hay que arreglar todas estas cosas. No sé, eso yo lo sé. Sí, lo veo. El tema es que cómo consigo los recursos para hacerlo. ¿Con qué ayuda viene?
0: Además, a mí me gustaría contar que esta Fundación San Vicente de Paul tiene más de 170 años de existencia.
1: 172
0: años de existencia.
1: Para ser exacto.
2: Increíble.
0: Es increíble. Y siempre estuvieron enfocados entonces en los más grandes, ¿no?
2: Tenemos, la verdad que la Sociedad San Vicente de Paul tiene como aspecto hacer obras de caridad. Ya. Entonces, si uno, y esto estamos en todo el mundo, y si uno ve en el mundo, esto es muy, muy variado. En Chile se dividió principalmente en dos grandes causas, que son colegios, ¿ya? Así que no es la primera infancia, pero tomamos ya. Desde la primera infancia y después personas mayores. Dos mundos tan vulnerables, tan necesitados y tan invisibilizados, y la Fundación trabaja en esos dos aspectos. Yo vengo a hablarle hoy día de las personas mayores. Sí. Algún día vendrá Bernardita y les contará también de lo que hacen con los colegios. Uh-huh. Pero la verdad que sí, llevamos 172 años al servicio, una fundación que ha trabajado ininterrumpidamente, en el fondo, por tratar de hacer este país, algo...
0: O sea, mayor. Con los más vulnerables también, sí. Que eso claro. Es importante. Oye, ya, recordemos entonces, sí, pues ya para la colecta.
2: ¿Cómo podemos ayudar?
0: ¿Cómo podemos
2: Porque
0: ayudar?
2: Yo creo que alguna persona está viendo esto y va a decir, o está escuchando también, y va a decir, ¿cómo me puedo sumar a esta causa?
0: Tal ¿Ya? cual.
2: Y lo primero para, en este minuto que estamos en colecta, es entrar a la página www.fundacionsanvicentedepaul.cl y va a estar el link, ¿no es cierto?, que uno pincha y va a ser muy fácil poder ayudar. Están todas las formas de pago, la verdad que en ese sentido es muy sencillo. Y eso es lo que estamos hoy día invitando. También contarles que durante el 29 al 31 de agosto, es decir, de un viernes a un lunes, vamos a estar todos en la calle con unos petos blancos, con unos pececitos circulares azules. Van a haber muchos niños, ya vamos más de 500 inscritos, que vamos a ir a buscar en el fondo con las alcancías, que la gente que no ha podido ver la campaña, que no ha podido entrar al link de www.fundacionsanvicentedepaul.cl, puedan dar una monedita, un billetito.
0: Un billetito mejor.
2: También tiene un código QR, entonces cuando ya estamos un poquito, ya hemos aprendido las lecciones de que, oye, pucha, no tengo plata, no se preocupe, mire, y le doy vuelta a la alcancía y tengo un código QR, entonces usted me puede transferir. Pucha, la gente como que no se pone muy contenta, pero la verdad que yo
1: como
2: les quiero
1: que
2: prometer.
1: Tiene que verse contenta porque ayudar hace bien.
2: Y eso hace bien. Y yo quiero que darle la tranquilidad a la gente y contarles que pueden ver nuestras redes sociales. Y van a ver hoy día en la campaña que historia es muy bonita. Ya el año pasado la protagonista de la campaña fue la Juanita. Este año la señora Imelda. Y es una historia preciosa, pero son historias reales. Entonces, claro, cuando uno las ve, uno conoce a la señora viviendo en el hogar Espíritu Santo, llegó con 35 kilos, una cosa, digo, con una cantidad de situaciones personales muy profundas, claro, y ella termina el video diciendo, mira, aunque me veo viejita, tengo ganas de vivir. Y eso es lo que a nosotros nos llena el corazón, porque aquí la verdad que nadie cuida a personas mayores para ganar plata, sino que lo hacemos por un propósito mucho más profundo, ¿no es cierto?, que esa convicción de ser agradecidos con quienes dieron su vida por construir este país.
0: Y para que ojalá nos cuiden a nosotros después.
2: Y ojalá que también entendamos que vamos en camino hacia allá.
0: Exacto, pero no vamos para atrás, vamos para allá.
2: Porque ¿sabes qué? Uno de repente se lo olvida, pero hace 50 años atrás, cuando las personas que hoy día cuidamos tenían, no sé, pues estaban vigentes, el país que recibieron no era el mismo que dejaron.
0: No.
2: Y en el fondo, lo que estamos viendo hoy día, de ese, que digo, uno ve un país de primer mundo, uno ve el Costanera Center y cosas, carreteras con TAC, que de repente uno cree que en todo el mundo es igual, y uno ve el metro que se jacta, uno va a otra parte y la verdad que...
0: Tal cual.
2: Primer mundo.
0: Sí.
2: Pero eso fue porque mucha gente anteriormente
0: trabajó para esto, para tener esta realidad,
2: para que nosotros tuviéramos esto. Y en ese sentido tenemos que ser agradecidos y ser conscientes de que esto no era así. Y acá nos lleva a otro tema, que como Chile hasta hace no tanto tiempo atrás era un país pobre, esa gente está viviendo hoy día esa realidad de pensiones muy bajas, ¿ya? Entonces, hasta que eso cambie, van a pasar muchas generaciones. Y en ese sentido, Chile es un país sumamente solidario. Lo hemos visto hoy día con el terremoto de Colombia, con el terremoto de Venezuela, lo vemos en la Teletón, lo vemos con los incendios.
0: Todo.
2: ¿No es cierto? Nosotros tenemos un hogar en Penco. Imagínate, nos tocó el incendio el año pasado, que el fuego, gracias a Dios, no llegó, pero caían las chispas, me decía la directora, no podíamos ir. Las chispas caían al techo, así, ¡pum! Y el viento cambia justo y se salvó. Y ahora el maremoto, entonces...
0: No, increíble. Felipe Saúl. Sí, Felipe. Bueno, una labor maravillosa. Perdón que te interrumpamos aquí, pero tenemos que ir a la música. Te despedimos. Oye, y nos vamos con Gustavo Cerati, porque el 11 de agosto hubiera cumplido 71 años. Así que te despedimos con música, con el gran
2: María José, muchísimas Gustavo gracias Cerati. A todos los que nos escucharon. Y por favor, súmense a esta campaña que está preciosa y es de verdad. www.fundacionsanvicentedepaul.cl.

0: ¿Qué hora es?
1: Son las 10 de la mañana con 37 minutos.
0: La temperatura de Cauquenes es de 11 grados. Tenemos una humedad del 94%. 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
4: Claro, estamos presentando Clave Social.
5: Clave Social en este sábado 15 de agosto. Oye, ya estamos mediados de agosto.
4: Oye,
5: se pasa tan rápido el tiempo.
4: Impresionante este año, encuentro yo. Pero lo bonito de agosto es que después de agosto se viene el mes más bonito.
5: ¿No crees que se atrase un poco, amiga, así como se atrasaron las lluvias, que se atrase un poco la primavera?
4: O sea, no, la primavera ya está en su esplendor. Con tanta lluvia, hay muchos árboles que están confundidos.
5: ¿En su esplendor?
4: Sí, están confundidos. Mi jazmín del Cabo ya floreció.
5: Mira tú. Yo tengo la sensación de que se va a demorar esto de los calorcitos. Sí.
4: Del calorcito, que es otra cosa. Pero la primavera ya con sus brotes, ya está. Ya está. Uno ve los árboles, por lo menos acá en la región metropolitana, los cerezos, los ciruelos.
5: Me da pena porque jazmines. Está lloviendo y va a seguir lloviendo. Parece que hoy día va a empezar a llover más que ayer y así nos vamos.
4: Así estamos, pues bueno, no querían agua. Aquí tenemos agua. Por lo menos nuestras arcas y nuestros embalses van a estar llenitos de agua y nuestra cordillera también está con mucha nieve. Sí. Y eso es un
5: alivio.
4: Es un súper, súper alivio para el verano.
5: Tú sabes que yo, entre todos los entrevistados que hemos tenido, considerando algunos de África, Water of Life también, que lo hemos tenido aquí en Clave Social, agradezco tanto abrir la llave en mi casa y que salga agua.
4: Es que tenemos muy buena calidad de agua en Chile.
5: No, y tenemos agua.
4: Sí, tenemos agua y muy buena calidad de agua también, que eso hay que agradecerlo.
5: Y hay que cuidarla siempre, tener conciencia y ser agradecido de cuidar nuestra agua.
4: Apague la luz, cierre la llave. Aquí yo en la radio ando apagando todas las luces hoy, Andrea.
5: Me parece muy bien, amiga. Oiga, y tenemos la próxima entrevistada, es una...
4: Vamos a volver a los niños.
5: Sí, vamos a volver a los niños porque uno es tan ingenuo con respecto a los juegos. De repente, yo no sé cuál es la tendencia de los juegos de hoy día, las guaguas, si se siguen regalando guaguas o tazas de té para las mujeres.
4: O las niñitas, claro, al niñito los autitos, a la niñita...
5: Y la pelota.
4: La pelota. Claro, yo me acuerdo, Andrea, que cuando... No, yo no era chica, perdón. Ya grande, me acuerdo que estuvieron de moda estas mascotas virtuales.
5: Tamagotchi.
4: El Tamagotchi, famoso.
5: Que había que alimentarlo, si no se moría.
4: Oye, pero el trauma, eso, generación, claro. Por favor. Bueno, pero ahora la inteligencia artificial también ha ido irrumpiendo en el mundo de los niños.
5: ¿Ya?
4: También los juguetes y todo. Entonces, también nuestra última invitada tiene que ver con eso.
5: Sí.
4: Queremos conocer las tendencias, es una psicóloga ella, queremos conocer las tendencias, el acompañamiento. ¿Qué significa también que estos juguetes ahora virtuales o no sé, o juguetes que...
5: ¿Qué regalas tú en general?
4: Ropa.
5: Yo libros.
4: Y yo soy súper buena para regalar juguetes de madera.
5: Ya, me encanta. Yo creo que hay que volver un poco, porque todo indica que hay que volver al origen. Yo me acuerdo que por suerte mis papás no me regalaban ni tacitas ni esas cosas, porque yo era muy inquieta. Entonces estaba la bicicleta, el skate, los patines. Qué importante es saber leer a los niños para ver qué regalarle. Hay niños que son más inquietos, más curiosos. Estos típicos sets así como de científico.
4: Claro.
5: O el que va a buscar las mariposas para investigar la flora y fauna.
4: Ahora, uno cuando estaba en la casa y era más chico, uno hacía un laboratorio casero ahí, yo me acuerdo perfecto.
5: Ah, no, claro.
4: Con champú, con lavalosa, con bicarbonato. Bicarbonato que hacía explotar todo.
5: Claro.
4: Claro, entretenido.
5: Mira, con terrorista tú pasas.
4: No.
5: Oye, y Etelín, ¿qué le regala a su niño?
4: A Renatito.
5: ¿A Renatito? ¿Qué?
4: ¿Quiere...? Churro, eso es para tu gato, Telina.
5: Por Dios.
4: No sabemos.
5: Me
4: bueno.
5: Volando abajo, yo quería incorporarte nomás.
4: Está cansado. Oye, bueno, ya. Pero queremos, frente a estas dudas que tenemos nosotros, que ya tenemos hijas grandes y se nos olvidó ya los juguetes, queremos saber qué está pasando, cuáles son las tendencias ahora para los niños que se les regala, con
5: qué es lo bueno,
4: con el acompañamiento de los padres, qué tienen que saber los padres, así que... no se vaya de nuestra sintonía.
5: No se vaya, porque ese hay que, infórmese primero.
4: Sí, nos vamos a ir a la música.
5: Ay, que me gusta.
4: Alanis Morissette con esa cabellera.
5: Fue al Venga Conmigo, podéis creer, cuando yo trabajaba en Canal 13. Y yo, chiquitita, más chiquitita que tú.
4: ¿Tanto?
5: Sí.
4: Vamos con ella entonces. 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

0: You ought to know, eso nos decía Alanis Morissette. Bueno, agosto, la verdad es que no es solamente un día del niño, sino que es el mes del niño.
1: Claro, igual que el mes de los gatos, convenga.
0: Es tal cual, ya hay que pasar a agosto. Oye, y nosotros acá en Clave Social siempre estamos muy preocupadas y también pendientes de las nuevas tendencias, con qué juegan los niños ahora. Nosotros, no sé, estábamos conversando también cuando éramos chicas, yo jugaba a la cuerda, al elástico, claro, a las bolitas.
1: Éramos inquietas. Bicicleta, skate, patines.
0: Sí, no había pantalla, no, muy poca pantalla. Después en los 90 ya empezó todo el tema de más videojuegos, el famoso Tamagotchi, que eran estas mascotas virtuales. Pero ahora, ya con la irrupción de la inteligencia artificial,
1: ¿han cambiado los gustos?
0: ¿Habrán cambiado los gustos de los niños? ¿A con qué jugarán? Bueno, todo eso lo vamos a conversar con Erika López. Ella es psicóloga especialista en estrategia, cultura y comportamiento humano. ¿Sí? Y directora de estrategia e investigación de la empresa japonesa Dentsu. Ya cuando me dicen empresa japonesa, yo me imagino inmediatamente
1: Inteligencia artificial.
0: Claro, robot. ¿Cómo estás?
2: Bien, ¿y ustedes?
0: Muy bien.
2: Bien, gracias.
0: Muy bien, Erika. Oye, cuéntanos un poquito primero de la empresa Dentsu, a qué se dedica, y después pasamos un poquito más allá a los juguetes.
2: Uh-huh. Bueno, Dentsu es un grupo de agencias que hay, tanto agencias de medio como también agencias creativas y de tecnología. Uh-huh. Bueno, es una de las grandes grupos de agencias del mundo, y en Chile ya llevan algunos años en las que nos hemos estado posicionando, sobre todo, como decían ustedes, en la tecnología. Como que Japón siempre se ha destacado por eso, sí, así claro. Que la agencia también.
1: Perfecto. ¿Y qué hacen en el fondo? ¿Cómo hacemos esta conexión entre las nuevas tendencias en juguete, la transformación sociocultural también que ha venido pasando de los años? ¿Cómo lo manejan ustedes como Dentsu?
2: Claro, lo que pasa es que nosotros siempre estamos observando, mirando lo que pasa con todas las generaciones, y entre eso también están los niños. Claro. Y claro, van apareciendo siempre nuevas tendencias. Ahora con la inteligencia artificial ya lo veíamos venir. Uh-huh. Y se están hablando mucho de cómo van a ser estos juguetes, o algunos que quizás ya existen, y cómo eso también va a impactar a los niños y, por supuesto, también a los padres.
0: Claro. Claro, porque en el fondo el juguete también cumple varios roles. Uno, por supuesto, es el del juego. Hay muchos juguetes también que actúan como acompañantes emocionales. Mm. Hay muchos juguetes emocionales, incluso hemos visto en niños TEA, que también cuentan con mucho de esto.
1: Es que un recurso para nivelar
0: su temperamento. En ese sentido, Erika, el juguete que tiene más que ver con la tecnología, ¿también puede cumplir una labor emocional, de acompañamiento emocional?
2: Yo creo que justo en ese punto es lo más delicado con los juguetes con inteligencia artificial, porque nosotros, bueno, la inteligencia artificial tampoco lleva tanto tiempo.
0: No, para nada. La generativa lleva un par de años.
2: Exacto. Tampoco hay tantos estudios para saber el impacto que tienen, ni siquiera en adultos. Uh-huh. Entonces, sí sabemos para lo que es buena. Por ejemplo, no sé, hacen muy buenos cálculos. Hay muchas plataformas para aprender idiomas. Y no sé, personalmente creo que si los juguetes tienen un propósito, pueden funcionar muy bien como un acompañamiento. Pero ya a que sea algo más emocional, digamos, a diseñarlo literalmente para que sea un amigo, uh-huh, ahí es lo complejo, porque ni siquiera como adulto hemos testeado ese tipo de relaciones, claro, con la inteligencia artificial.
0: Claro, y ahí está, yo creo, el desafío quizás, ¿eh? Si en el fondo los niños pueden distinguir claramente entre una máquina que simula afecto o un ser vivo.
2: Uh-huh. Y yo creo que ahí, incluso nos pasa a nosotros, no sé si han visto, han salido estudios de que adultos también se ven involucrados afectivamente con la inteligencia artificial.
0: Bueno, hay películas ahí de uno que se enamoró de un asistente virtual.
2: Claro. Totalmente, con Her. Y pasa con los niños lo mismo. Entonces, yo me gustaría decir que ojalá no experimentemos con los niños.
1: Claro.
2: Y que usemos la tecnología como para lo que nos puede ayudar. Como todo lo que ya sabemos que es buena la IA, usémosla, pero yo no creo que estemos preparados para que un juguete sea un acompañamiento, porque tampoco existe un acompañamiento para los adultos seguro. Mm. O sea, como que sí, no, que estamos yo, ahí.
1: Si mal no recuerdo, mi hija tenía un mono. un monito que lo compramos en algún minuto.
0: Mono.
1: Sí, pero era un juguete de peluche.
0: Ya,
1: que era un mono.
0: Ya.
1: Oye, Pepe se le perdió una vez, tuvimos que hacer malabares para conseguirle el otro Pepe porque estaba muy triste. O sea, no necesariamente este acompañamiento o este apoyo emocional de los niños puede ser algo inteligente, un juguete inteligente, puede ser cualquier cosa.
0: No, para
1: cosa.
0: Nada. De hecho, volviendo a eso, mi hija tenía una muñeca de trapo que se llamaba Magdalena.
1: ¿Ya?
0: Magdalena un verano desapareció. Nadie supo qué pasó con Magdalena, y mi hija, que tiene 26 años ahora, se acuerda hasta el día de hoy de la desaparición de Magdalena, que fue
1: un traumático.
0: Una tragedia.
1: Sí, una tragedia. También fue una tragedia.
0: Claro, claro.
1: Trajimos increíble. El doble de Pepe, pero pensamos que íbamos a pasar piola, y no, fíjate, piola en buen chileno. Se dio cuenta.
0: Oye, y tú que estás involucrada ya también en todo este tema de la tecnología, vemos también que los chatbots cada vez más son responden casi como un ser humano.
2: Uh-huh.
0: Eso es bien interesante, pero ¿crees tú que es adecuado que estos chatbots infantiles, ponte tú, respondan como un ser humano, o debería identificarse inmediatamente qué es un chatbot?
2: Creo que sí, al niño siempre hay que informarle con lo que está interactuando. Ahí nuestro rol como adultos es siempre poner esos límites. Uh-huh. Y a mí me gusta en ese sentido volver un poco quizás como al pasado, porque desde que salió internet, al principio nadie entendía nada, y después igual vinieron los filtros parentales, nos dimos cuenta que había que poner límites. Netflix tiene un Netflix para niños, YouTube claro. también, y la inteligencia artificial debería funcionar igual. O sea, yo no pondría a un niño solo a que interactúe
0: claro.
2: espontáneamente con una inteligencia artificial.
1: De hecho, en China existirían más de 1.500 fabricantes de juguetes con IA.
2: Uh-huh.
1: Cuando hablamos de juguetes con IA, para yo tenerlo más claro y quizá la gente que nos está escuchando en su casa, ¿a qué se refieren?
2: Claro, es bien amplio la capacidad que se puede hacer con los juguetes, porque no necesariamente es como el mismo ChatGPT o uh-huh. alguna de las plataformas que existen abierto para que el niño pueda hablar. Puede ser, por ejemplo, un juego diseñado para aprender inglés. Por ponerte un ejemplo, uh-huh. podría ser un juguete diseñado para que el niño aprenda, a discernir emociones, como uh-huh. que ahora están tan de moda estos juegos como de los monstruos de la emoción y tantos otros para
0: claro,
2: niños.
0: Claro, a raíz de las películas y todo
2: claro,
0: eso.
2: Pero
1: intensamente.
2: Pero claro, no necesariamente significa que vaya a tener toda la inteligencia artificial, y espero que no, porque ahí también desconozco cuáles son los planes en China.
1: Uh-huh.
2: Pero claramente hay que regular.
1: Regular. Me parece muy interesante lo que estás diciendo, porque de hecho ahora Toy Story, la última, nos puso, por lo que la voy a ir a ver, pero por lo que supe que llegó la pantalla y todos estos juguetes que eran más tradicionales empiezan a quedar, es capturada en el fondo esta niñita por la pantalla.
0: Claro, bueno, y en eso mismo que está diciendo la Andrea, el juego y los juguetes también cumplen una labor súper importante en el desarrollo de los niños. Entonces, y ahora con la irrupción de las pantallas y estos niños ahora que están pero pegados desde muy temprana edad, ¿cómo evitar que una mascota virtual, por ejemplo, que un juego virtual desplace a los juguetes tradicionales?
2: Uh-huh.
0: ¿Cómo les enseñamos a nuestros niños? ¿Cómo les enseñamos que las relaciones familiares, las relaciones presenciales es finalmente lo más importante?
2: Uh-huh. Bueno, ahí también tomando como todos los avances que ya han habido con la tecnología, y así como también hemos estado preocupados desde la televisión hasta internet, uh-huh. Es lo mismo, es como el acompañamiento y que el niño entienda que el juguete es un juguete y que en el fondo, mientras le permitamos explorar, siempre va a poder seguir aprendiendo. Como que si llevamos ese mismo juguete para ayudarlo a que siga aprendiendo y siga explorando, no creo que haya un problema. Pero no dejarlo solo, yo creo, con él.
1: Claro. Como ha seguido siendo el mismo consejo y la misma tónica desde
2: exacto.
1: que apareció, digamos, los computadores y todo eso, la inteligencia artificial ahora con mayor razón. Me parece una súper buena reflexión que estamos haciendo, es siempre estar como el control parental. Sí. El mejor control parental somos los papás.
2: Así es.
1: Ahí encima.
0: Claro, claro.
1: ¿Qué consumen?
0: Y claro, y también ahora la conexión a internet es como ya, o sea, todos tienen conexión a internet, incluso en las calles ya hay estos típicos wifi gratuitos, o sea, es mucho más importante ahora la labor de los padres de poder controlar y saber cuándo entregarle una pantalla a un niño. O sea, está ultra ya comprobado que las pantallas a temprana edad generan un daño también a nivel de desarrollo cerebral. Entonces yo creo que es súper importante En ese sentido, los niños se autorregulan poco y la pantalla es lo más adictivo que hay.
1: No, y además que los mismos adultos muchas veces, al principio por lo menos, yo hago mi culpa, yo no sabía lo que estaba entregando realmente, porque era, estaba mucho más avanzado de mi realidad, de mis conocimientos. Los niños aprenden súper rápido, pero uno
0: sí,
1: no.
0: Pues. Oye, súper interesante reflexión la que estamos haciendo con Erika López, psicóloga especialista en estrategia, cultura y comportamiento humano, además directora de estrategia e investigación de la empresa japonesa Dentsu. ¿Dónde encontramos más información? Uno, de esta empresa que ya está en nuestro país, tengo entendido que tiene varias áreas de trabajo. Uh-huh. ¿Dónde encontramos más información?
2: Bueno, en la página pueden encontrarla, dentsu.com, ahí está la página global, pero específicamente en Chile, en Instagram, creo que es más fácil encontrarnos, Dentsu Chile.
1: Ya. Con Z, con S.
0: Con S, Dentsu.
2: Con S.
0: Con S, ya, perfecto. ¿Desde cuándo están en Chile? ¿Se sabe o no, más o menos?
2: Siete años. Aproximadamente, sí.
0: Ya. Perfecto. Oye, Erika, muchas gracias por habernos acompañado hoy día.
2: Gracias a ustedes.
0: Que tengas un buen fin de semana y te despedimos con buena música, como es la tónica aquí en Clave Social de Pitch Mode. Veo a la Andrea bailando en un cubo ahí en la Blondie.
1: Espérate, no.
0: En el búnker, no sé.
1: Allá voy.
0: Oye, y a propósito de juguetes que uno se puede encariñar, no se encariñe. Eso es un amor extraño, como dice Pitch Mode.

0: Strange Love. Oye, Andrea, típicas cosas que van saliendo en...
1: ¿Te acordaste del Tamagotchi?
0: Me acordé del Tamagotchi y parece que yo nunca tuve uno, nunca le di uno a mi hija.
1: No, porque no era...
0: No, obvio.
1: No era nuestra generación,
0: pero como que
1: el Tamagotchi.
0: No, pero de mi hija, le podría haber dado uno a mi hija y parece que nunca le di.
1: Menos mal, porque yo me esforcé por el Tamagotchi, porque todas las amiguitas tenían Tamagotchi.
0: Y Tamagotchi murió.
1: Y te cuidaron a su perro, y yo no podía tener perro. Le dije, ¿a qué hora? ¿Con qué lo dejamos? Era un desastre. Entonces compensé. Pero la compensación terminó debajo de la cama, olvidada, y por supuesto
0: moricida. No fue alimentado.
1: Moricida.
0: Y murió. Tamagotchi no fue bien cuidado por Isadora.
1: No, mira, acabo de ver. Mira, si eran los Tamagotchi, amiga.
0: A ver.
1: Ay, espérame.
0: No me acuerdo, fíjate.
1: Así.
0: Parece que yo no seguía ni una tendencia.
1: Era,
0: claro,
1: era, por supuesto, uno morado.
0: Era como un llavero, ¿no?
1: Claro, era circular y lo podías andar trayendo y en el colegio.
0: Claro, qué bueno.
1: Claro. Tamagotchi Paradise. Tamagotchi mascota.
0: Bueno.
1: Mascota virtual.
0: Oye, pero ¿sabes qué? Importante igual plantear el tema. Sabemos que la inteligencia artificial, las pantallas, las redes sociales ya se tomaron nuestra vida y se tomaron la de nuestros niños. Decimos que son nativos digitales, o sea, crecieron en una era donde todo está a su alcance, donde ellos tienen bastante más conocimiento que nosotros. Pero qué importante es la infancia, siempre lo hemos dicho. Y Chile, como todo, ¿eh? Chile es un país bastante...

0: por eso que siempre tenemos espacio para fundaciones que se hacen cargo de los niños, de los jóvenes, de los más grandes.
1: De la educación.
0: De la educación. De todo lo que sea un tema tendencia, cosas que nos preocupan a todos como sociedad.
1: Y bastante inspiradoras por lo demás, porque las fundaciones cumplen un rol importantísimo en nuestra sociedad. Así que queremos darle visibilidad, espacio y mucho más. Todas las iniciativas que sean para el bien común, que sean para aportar, aquí están bienvenidas en Clave Social.
0: Sí, y queremos ser un bálsamo también en su fin de semana.
1: Ay, sí. ¿Cierto? Tantas buenas noticias que hay por aquí. Malas noticias por allá afuera.
0: Sí. Así que quédese aquí. Sí. No vaya por allá.
1: Abríguese, va a ser frío, va a estar lloviendo, así que aproveche a escuchar la radio.
0: Pero una buena cosa, quedan solamente 15 días de agosto. Y ya se viene. Telín, ¿cuánto queda? Días, sí, ¿cuánto queda para el 18? No, ya, a ver.
1: Hemos pillado dos veces hoy productor. Día, Sergio Alarcón.
0: Quedan.
1: Renatito no sabe lo que le regala para el Día del Niño. Un desastre,
0: no,
1: por Dios.
0: Un desastre.
1: Ya. Nos vamos con el chagua. Pero no vas 18. Vamos a pisar las uñas. O sea, las uvas, perdón. Con las uñas.
0: No. Qué feo. Oye, vamos a saludar a la Radio Santa Cruz. ¿Sí? Porque también se emite Clave Social en la Radio Santa Cruz.
1: 37 radios regionales.
0: Radio Motiva también emite Clave Social.
1: Sensación.
0: Radio Sensación también. Y tantas radios más que nosotros estamos orgullosas de estar ahí, de llegar a su hogar. A través de Clave Social.
1: Con buenas noticias e historias inspiradoras.
0: Eso sí. Así que si usted nos quiere mandar un saludo, nuestro Instagram siempre está dispuesto. A Hoffman B en Instagram y uno muy cortito, María José García Iribarren y Radio La Clave también. Ya, nos vamos.
1: Menos mal que no tenés guión bajo, amiga.
0: No, claro, -gato. ¿Ah?
1: Cuídese, sea feliz, piensa en su bienestar y escuche buenas noticias. Elija lo que quiere escuchar. No escuche malas noticias, esas cosas que contaminan tanto.
0: Amiga, doctora Polo, me encanta. Vamos.
1: Edúquese lo más que pueda.
0: Que estén bien, chao.
2: 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Son exactamente... Son las 11 de la mañana, con 8 minutos. La temperatura de Cauquenes es de 11 grados. Tenemos una humedad del 94%. Pausa y luego seguimos con más música.
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1: Son las 11 de la mañana, con 26 minutos.
0: La temperatura en Cauquenes es de 12 grados. Tenemos una humedad del 90%. Una pausa y ya sigue la mejor música.
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0: una pausa y ya sigue la mejor música. Esta es la hora.
1: Son las 11 de la mañana con 55 minutos.
0: En Cauquenes la temperatura es de 13 grados. Tenemos una humedad del 86%.
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0: Hola, hola, mis queridos amigos. Muy bienvenidos a otro programa de Aires de Chile, al programa de la música chilena. Hoy nuestro querido Ramón será nuestro invitado y se encuentra en la hacienda Los Lingues, en la comuna de San Fernando. Está grabando el próximo programa de televisión Aires de Chile, especial de Fiestas Patrias 2026. ¿Cómo está Ramón? ¿Cómo va todo por ahí? Cuénteme sobre ese maravilloso lugar que me gustaría conocer algún día.
1: Hola Karina, ¿cómo está? Gusto saludarla. Estoy en un lugar maravilloso que algún día tiene que conocer. Tienen que llevarla a pasar unas vacaciones. Es una casona del 1500, tiene 451 años. Es una casona que tiene tejas antigua, su construcción es de adobe y también tiene una iglesia. Realmente es un lugar maravilloso y lo que más me llama la atención, la cantidad de pavos reales que hay.
0: ¿Qué edad dijo que tenía el lugar?
1: 451 años.
0: Poquito más años que yo nomás.
1: Pero pasa que esta es una casona que tiene orígenes desde el 1800, porque una de las dueñas era la abuela de Mateo de Toro y Zambrano. De ahí viene toda esta historia antigua que realmente es impresionante. Ya han pasado cerca de 20 generaciones. Así que un lugar que hay que conocer, que está en la región de O'Higgins, en la comuna de San Fernando, y se ubica a 120 kilómetros de Santiago.
0: Vamos a esperar una invitación para ese hermoso lugar. Ramón, yo creo que el día de hoy vamos a hablar sobre lo que se viene para estas fiestas patrias, y por eso vamos a preguntarle cuáles son esas primicias del nuevo programa que ya viene encaminado.
1: Karina, nosotros hemos desarrollado una innovación pensando en el próximo programa de Fiestas Patrias. Y estuve pensando muchos días, ¿qué innovación podemos incorporar? Y la primera es incorporar un especial de los payadores de Chile y cantores de nuestro folclore. Invitado, René Nostroza, que hizo una gran presentación en el sur de Chile. José Pablo Catalán, que lo hemos tenido de invitado el día de ayer. Conjunto Granero, aquí la sorpresa fue que dos muchachos nos sorprendieron con estas payas picarescas. Y el payador de los ojitos azules, un señor que viene de Curicó. Nos hace falta, Karina,

0: actividades pícaras del campo.
1: Y de la Rosester también, ¿po?
0: También.
1: Ven y cantemos, sí, querida Rosester, ¿sí o no?
0: En cambio, el payador, los ojitos azules, él está improvisando. A usted le puede sacar un verso, por ejemplo, Karina Fuente, artista folclore, y él le recita un verso que realmente es un tipo que es muy rápido en la innovación. Así que un gran saludo para el payador Los Ojitos Azules. Y ahora, Karina, vamos con la música de Isla de Pascua, que es una sorpresa que viene.
1: Por supuesto que sí, para todas las personas que nos escuchan programa a programa. Ahí Luau nos trae Rapa Nui, mi amor, o Patiri nos trae, digo, Tere Mai. Vamos a escuchar esta música.

0: Karina, esta música que estamos escuchando de Rapa Nui, de Isla de Pascua, fue un catálogo que compró la compañía Master Media a Discos NR. Realmente un gran catálogo que estamos incorporando en nuestro programa Aires de Chile.
1: Muy bien, pues, y continuamos con Aires de Chile aquí para todos ustedes. Ramón, las visiones culturales, tengo entendido que es la otra novedad del programa de Fiestas Patrias.
0: Como usted lo dice, le dimos como un concepto Chile en el tiempo. Y aquí viene una gran sorpresa, que el vestuario que incorporamos es del siglo de la independencia de Chile. Usted no me va a conocer cómo salgo vestido. Realmente lo publiqué en las redes sociales y hemos recibido muy buenos comentarios, porque esto también es una innovación. Entonces tenemos que tratar de incorporar cosas novedosas en la pantalla, sobre todo Fiestas Patrias. Aquí incorporamos también la historia de la cueca. Pero la historia de la cueca lo hicimos en un salón, pero abriendo un libro. Como que nosotros estábamos leyendo el libro La Historia de la Cueca. Y salió, pero muy cultural. También incorporamos los hitos del folclore chileno, la primera grabación de la música nuestra. Y aquí creo que hicimos un aporte a nuestra cultura. A nosotros nos hace falta como país incorporar estas visiones culturales, estas cápsulas, sobre todo pensando también en las nuevas generaciones y también para recordar sobre esta información que hoy día poco se conoce por la población. ¿Cómo lo ve usted de su punto de vista como artista de la música folclórica?
1: Yo lo único que voy a decir sobre esto, que espero ver a Ramón con esa vestimenta de la época de la independencia. Voy a esperar ese programa.
0: Realmente yo no me conozco, así que pero
1: vamos a ver esa otra faceta entonces.
0: Sí, y ahora vamos con el folclor de la zona norte.
1: Seguimos con la música, con la mejor música aquí en Aires de Chile. Grupo Origen nos trae Las Obreras y también Cachimbo Tarapaqueño.

0: Continuamos con nuestro programa el día de hoy y seguimos conversando, pues. Ramón, cuéntenos. La geografía musical es la otra novedad del programa Aires de Chile Televisión.
1: Aquí estamos incorporando dos conjuntos que hoy día son muy conocidos en nuestra música: Conjunto Graneros y Conjunto Tierra Chilena. Ellos nos presentan cuadros de la geografía musical de nuestro país. Ejemplo: Chiloé, Isla de Pascua, Historia de la Cueca. Creo que, Karina, en Chile son pocos los grupos que tienen este repertorio referente a la geografía musical de nuestro país. La presentación de Granero realmente fue espectacular el día sábado. Y nos falta la otra presentación, que es el conjunto Tierra Chilena. Creo que ahí vamos a hacer, yo diría, una gran apuesta de mostrar nuestro país, sobre todo los bailes típicos. Eso creo que va a ser la gran sorpresa. Y ahora, Karina, vamos con la música de nuestros pueblos originarios.
0: Así es, continuamos con la hermosa música de Aires de Chile. Grupo Origen llega con, escuchen bien, Ñeque Mapu Insin Pehuenches. No me costó mucho. Y también Antu nos trae Choike Purrum. Vamos a escuchar.

0: Karina, cuénteme. Yo espero mañana darle una gran sorpresa.
1: ¿En serio?
0: Sí, y se le va a mover el piso.
1: A ver, ya, así pero mañana.
0: Mañana.
1: No me adelante nada. Ya no,
0: mañana va a tener esa primicia.
1: Bueno.
0: Y la próxima semana, el próximo programa, vamos a aguantar esta noticia de mi amiga Karina Fuente.
1: Ya nomás.
0: ¿Ya? Listo, pues.
1: Continuamos con otra sorpresa aquí en Aires de Chile. Bueno, la incorporación de escuelas secuestres de niños y mujeres. Cuéntenos más sobre eso.
0: Aquí también es otra innovación que estamos haciendo en nuestro programa Aires de Chile Televisión. Invitamos a dos grupos. El primero fue Escuadras Ecuestres de Chile, de LAMPA. Es una escuela de niños, yo diría niños talentos, y la escuela lleva el nombre de su directora, Valentina Campos. Y voy a contar una primicia, Karina.
1: Uh-huh.
0: Master Media va a patrocinar el apoyo en cuanto a la difusión a esta escuela. Creo que nosotros tenemos que apoyar a los niños, tenemos que apoyar la iniciativa de la música chilena. Yo les comuniqué en la semana, realmente estaban felices. Creo que ellos no se lo esperaban. Son 40 niños y ahora en octubre viajan a Perú y también a Panamá, donde van a hacer esta presentación que también están presentes en nuestro programa de televisión. Y el otro grupo se llama Escuadra Ecuestre Herencia Huasa. Son todas mujeres, muchachas que hacen presentaciones de Chile y también en el mundo internacional. Que realmente el espectáculo que ya hacen es maravilloso. Y si Dios quiere, este domingo vamos a hacer la grabación de estas muchachas. ¿Qué le parece a usted? Que vamos también renovando nuestras tradiciones, estamos incorporando también la oportunidad a los niños, a las mujeres, que están haciendo un gran aporte a nuestra cultura. ¿Cómo lo ve usted?
1: Mis felicitaciones para estos niños y para estas grandes mujeres que me imagino que lo hacen hermoso. Yo a ellas las he visto en otra ocasión, así que las felicito.
0: Pero esta escuela ecuestre, ellos tienen un proyecto nuevo.
1: Ah, ya. Pero yo Chile, Herencia Huasa, yo la he escuchado antes, Ramón.
0: No, Herencia Huasa son las mujeres, las muchachas.
1: A ellas me refiero sí. yo las he visto. Sí,
0: sí, pero la escuadra ecuestre de LAMPA son niños que yo creo que llevan alrededor de 2 años. Y realmente la presentación que ellos hacen a mí me sorprendió y qué bonito sería a lo mejor tener 10 escuelas o 20 escuelas a lo largo del país y eso ayudaría mucho a la juventud. Tendríamos juventud más sana y también sacarla un poco de la tecnología. Y ahora vamos con Raíces del Folclore Chileno.
1: Continuamos con la música, Conjunto Tierra Chilena. Con Ginette Acevedo. ¿Qué me dice usted? Nos traen Mi Cueca Chilena. Y continuamos con Conjunto Tierra Chilena, pero esta vez con Pedro Mesone. Santiago está de fiesta. Vamos a escuchar.

0: Estaba escuchando estos feats que hizo Tierra Chilena y me recuerdo Pedro Mesoni. Voy a contar una premisa, nunca la había contado. Este señor me fue a ver a mi oficina un año antes de su partida y me llevó alrededor de 10 discos y fuimos viendo toda la discografía. Él pensaba que toda pertenecía a su dominio, pero toda esta discografía pertenecía a tercero y lamentablemente creo que él firmó mal y no quedó con ningún producto, sobre todo el producto emblemático no pertenecía y tampoco tenía regalía. A mí me dio mucha pena porque lo vi muy decepcionado y tengo ese recuerdo de Pedro Mesoni. Y también a Jenny Acevedo, que es una amiga que tengo un contacto muchos años, una dama del folclore. Así que para Jeanette, un abrazo, que siempre nos está apoyando. Y ahora nos vamos a Chiloé, Karina.
1: Porque viene la música de Jorge Yáñez con El Gorro de Lana. Héctor Pavés nos trae El Lobo Chilote.
2: ¡Jesús! Aquí estamos otra vez con este gorrito de lana. Nuestro reconocimiento enano, vamos.

0: Y continuando con nuestro programa, ahora los invito a escuchar la entrevista de la semana. Tenemos una gran invitada, la señora Ángela Catalán, una artesana destacada de la región de O'Higgins.
1: Nos encontramos en la Vega de Buya, en la comuna de Navidad, región de O'Higgins, y vamos a visitar a una gran artesana, la señora Ángela Catalán, que es un patrimonio vivo de nuestra cultura típica. ¡Aló!
2: ¿Cómo está, don Ramón?
1: Bien, ¿y usted? Gusto saludarla. Por fin que conozco su casa.
2: Sí, aquí me tiene, está mi casita, adelante.
1: Gracias.
2: Pase nomás.
1: Qué lindo esto. Esto sí que es una sorpresa.
2: Sí, acá este es mi trabajo. Estoy en Algas del Mar.
1: Aquí tenemos el pesebre en Cochayuyo.
2: En Cochayuyo.
1: Y podríamos mostrar un poco las figuras. ¿Qué es lo que representa? Aquí tenemos el niño Jesús.
2: Sí.
1: La Virgen.
2: Sí.
1: ¿Y usted nos puede explicar los personajes que tenemos acá?
2: Acá tenemos un rey. Me parece que el negrito, no me acuerdo cómo se llama, pero es un rey.
1: ¿Ya?
2: Este otro rey es San José Obrero.
1: Y aquí tenemos una ovejita.
2: Es una ovejita, claro. Aquí tenemos el niño Jesús, ahí tenemos la Virgen, otra oveja, el burro.
1: Muy bien.
2: Ahí tenemos otro rey, y este es el pastor.
1: Señora Ángela, ¿y cuánto tiempo se demoró en preparar estas reliquias?
2: Sí, este trabajo más o menos se demoran dos meses y medio, para preparar este... En recolectar las algas, en trabajarlas, después preparar los animalitos, todo. Dos meses, casi tres meses se demoraría uno.
1: Realmente una joyita. Claro. Un lugar que hay que conocer, que se encuentra en la Vega de Pupulla, en la comuna de Navidad. Señora Ángela, ¿cómo llega a este oficio y cómo llega a la artesanía?
2: Mire, mi vida ha sido dura porque nosotros vivíamos en Valle Negro antiguamente. Y cuando mi hijo tenía 6, 7 años, la profesora le hizo hacer algo que nadie le hubiera hecho. Yo no tenía nada. Entonces vine, tomé un cochayuyo y le hice un monito. Ya, lo guardé el monito, después vino una tía de Santiago. ¡Uy, qué lindo, Angelita!, me dijo. Y ella, cuando venga, le sale una carita de muñeca. Y ahí me trajo una carita de muñeca y ahí empecé yo, pero hasta más de 40 años.
1: Volviendo al tema del pesebre, aquí estamos hablando que todas estas figuras son de Cochayuyo.
2: Cochayuyo.
1: ¿Cómo lo hace para recolectar estas algas? Porque usted tiene el mar acá al frente.
2: El mar acá, claro. Las algas son nuestras, entonces yo lo hice con mi hijo mayor.
1: Ya.
2: Mi hijo mayor me ayudó mucho y una hija de Santiago también me vino porque había que unir todas las piezas a mano, a puro hilo nomás, por aguja. Y como estábamos tan a mi esposa se enfermó en el hospital de Santa Cruz. Había pausa y había que llegar a trabajar. Y ahí salió este trabajo.
1: Maravilloso.
2: Sí.
1: Un lugar que hay que visitar en la Vega Pupulla.
2: Claro que sí, pues acá en la Vega Pupulla, en Navidad, hay muchos artesanos que muchas veces no son valorados. Entonces yo pienso que hay que valorar más los artesanos.
1: Yo pienso que esta imagen, este pesebre, hay que incorporarlo en todas las comunas de Chile y también poder exportarlo al extranjero.
2: Claro que sí.
1: Esto es único, este pesebre de Cochayuyo. Señora Ángela, aquí tenemos otra artesanía que sería bueno conocerla.
2: Todo Cochayuyo, flores, todo. Esta también, ¿ves?
1: También.
2: Caracol, la carita, Cochayuyo, piedrecilla, conchita de piedrecilla del mar que yo las pinto. Todo del mar. Esta también, ¿ves? Esta es la carita porcelana. Con manito. Esta fue la que la tía me trajo, una carita de esta y manito. Así fue como empecé yo a trabajar, pero después yo empecé a hacer esto natural.
1: Perfecto.
2: Me gustó más natural y estas las hago más de adorno. Ve que aquí estas conchitas también, pero estas conchitas también salen tanto las conchitas porque la gente las compra para cenicero, para poner dulce en la mesita de cena.
1: Maravilloso.
2: Y esto también salió en harto los surfistas.
1: Mira, aquí tenemos una figura de un surfista, una imagen de un surfista. Sí.
2: Entonces, estas también salen harto, están bonitas.
1: Señora Ángela, ¿usted tiene redes sociales donde nuestros televidentes puedan y clientes puedan comprar sus productos? ¿Cuáles son las redes sociales?
2: Sí, Instagram y Facebook.
1: Ya, ahí tienen que buscarlo por
2: Creaciones y Tejidos, Angelita.
1: Así que hay que conocer esta artesanía y también adquirirla.
2: Claro que sí.
1: ¿Cuál es el valor, el precio que tienen estos productos?
2: Bueno, esta grande vale el 45.
1: 45.
2: Y estas valen 20. Estas valen 15, este vale 20, porque sale harto.
1: ¿Y las conchitas?
2: Esas conchitas valen 5.
1: 5.
2: Sí. Si todos son precios módicos, que cualquier persona puede llevar algo.
1: ¿Qué me parece una idea que yo siempre he pensado? Así como se hacen festivales de la música chilena, se hacen premiaciones, qué lindo sería el día de mañana preparar un concurso de los artesanos en Chile.
2: Lindo sería.
1: Hace falta premiar.
2: Premiar a los artesanos y darles más valor. Y que los alcaldes se preparen más también y se preocupen de su gente. Porque no tan solo yo, hay mucha gente que son poetisas que viven para el cerro, hay gente que hace artesanía, otra gente hilan, otra tejen telar. Yo creo que hay que darle más auge y buena idea que los premien también.
1: Sí.
2: Sí, buena idea.
1: Y si ahora lo llevamos hacia la parte de lo humano a lo divino. ¿Ha tenido un momento difícil que usted ha pensado en dejar la artesanía? ¿Y cuál ha sido aquel momento mejor, más hermoso, más alegre en su trabajo?
2: Mire, los momentos más alegres que yo he tenido, porque a la gente le encanta el trabajo. Y a la gente le dice a uno qué lindo, y esa es gratitud para uno. Y esos trabajos tan que me llenaron el espíritu, porque siempre quise hacerlo en escala real, esos monitos. Pretendo seguir haciendo más.
1: ¿Y es que hay momentos tristes? ¿Cuáles han sido?
2: No, hay muchos momentos tristes porque uno ha pasado por tantas etapas de felicidad y tristeza. Porque uno,
1: ¿cómo es la vida?
2: La vida es muy dura.
1: Sí.
2: Y la vida hay que saberla vivir y está como eso, que yo tengo 57 años con mi esposo casado. Entonces yo le digo a la juventud que hay que tener perseverancia. Si uno se enoja, el otro tiene que estar un poquito alejado, pero luego vuelve. Porque si siguen los dos peleando, nunca van a. Eso es lo que siempre he dicho. Este trabajo a mí me encanta.
1: Señora Ángela, ¿ha pensado, si el día de mañana ya, cuando usted ya no esté, dejar una herencia, capacitar también a la juventud?
2: Ah, sí, yo he capacitado, me gané un proyecto Fondar. Fui a Pichilemu, fui a Rengo, fui a la Universidad de Chile y fui a la Academia Vitral de Las Condes a enseñar, y saqué muy bonito, a la gente le gustó mucho. Y ahora tenemos otro proyecto con Paulina Larrondo, que es de la Universidad de Chile. Ella es mi guía y tenemos una clase para septiembre en la Universidad de Chile.
1: Maravilloso.
2: Sí, entonces ve que a mí se me han abierto puertas, y usted también, le agradezco que usted nos haya mostrado también.
1: Usted es un patrimonio vivo de nuestra cultura, señora Ángela. Sí. Esto que ha construido realmente es maravilloso, así que ahora las cámaras son suyas para que envíe un mensaje a todos nuestros televidentes que vengan a adquirir, a visitar su taller.
2: Decirles que acá en Navidad hay mucha cultura de artesanos y vivimos a la orilla de la playa del mar, tenemos todo lo que es alga, y me gustaría mucho que vengan a visitarnos para que vean lo que uno hace.
1: Felicitaciones.
2: Sí, gracias.
1: Que ahora voy a saludar.
2: Ya.
1: Nuevamente. ¿Ah?
2: Ya, muchas gracias.
1: Maravilloso.
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0: Y ahora llega la Cueca Brava, Karina.
1: Por supuesto que sí, la infaltable, con 3x7-21, que nos trae Fiesta Mix 3x7-21.
2: ¡A la cancha, niñito!

0: encontrarán los mejores videos de la música chilena, del folclore, cumbia ranchera, románticos latinos y otros.
1: Y aquí también, Karina, encontramos todas las primicias de Fiestas Patria. Hicimos otro lanzamiento, la fiesta de la cumbia ranchera, que ha sido un éxito. Esas son las primicias que estamos lanzando ahora en el mes de agosto para apoyar lo que es la música chilena. Y ahora llega el momento que nunca queremos que llegue.
0: Así es, el que nos indica que nos vamos a volver a encontrar, por supuesto. Muchísimas gracias por escucharnos siempre y nos estamos encontrando en otro programa de Aires de Chile.
1: Que tengan una linda semana.
2: Y dejamos hasta aquí la revisión de nuestro patrimonio musical, nuestras tradiciones y valor histórico del folclore chileno. Esto fue Aires de Chile, un espacio de Master Media Chile, el sello de la música chilena, en conjunto con la red Archie, conducido por Ramón Madrid y Karina Fuentes. Pronto regresamos para continuar nuestra ruta por Chile y su historia. Hasta la próxima con Aires de Chile.

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1: Es la 1:00 p.m. con 9 minutos.
0: La temperatura de Cauquenes es de 14 grados. Tenemos una humedad del 80%. 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

Esta es la hora. Es la 1:00 p.m. con 13 minutos. En Cauquenes, la temperatura es de 14 grados. Tenemos una humedad del 80%. 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

0: Esta es la hora.
1: Es la 1:00 p.m. con 28 minutos.
0: La temperatura en Cauquenes es de 14 grados. Tenemos una humedad del 80%. 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

0: La hora. Es la 1:00 p.m. con 55 minutos. La temperatura de Cauquenes es de 14 grados. Tenemos una humedad del 77%. Realizamos una pausa y ya volvemos. 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

0: Son exactamente...
1: Son las 2 de la tarde, con 57 minutos.
0: La temperatura en Cauquenes es de 13 grados. Tenemos una humedad del 78%. 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
1: Son las 4 de la tarde, en punto.
0: En Cauquenes, la temperatura es de 14 grados. Tenemos una humedad del 65%. Realizamos una pausa y ya volvemos.
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1: Son las 4 de la tarde, con 55 minutos.
0: En Cauquenes, la temperatura es de 13 grados. Tenemos una humedad del 68%. Realizamos una pausa y ya volvemos.
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0: ¿Qué hora es?
1: Son las 5 de la tarde, con 58 minutos.
0: La temperatura de Cauquenes es de 11 grados. Tenemos una humedad del 77%. Realizamos una pausa y ya volvemos.
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0: La hora. Son las 6 de la tarde, con 58 minutos. La temperatura en Cauquenes es de 11 grados. Tenemos una humedad del 80%. 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

0: La hora sigue avanzando.
1: Son las 7 de la tarde, con 57 minutos.
0: La temperatura de Cauquenes es de 8 grados. Tenemos una humedad del 84%. 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